mucho menos almacén. Permítanme tantito porque voy a aventar esta bomba. Oigan, voy a platicar de la ruptura entre Peso Pluma y Kenia Os, que por cierto hoy Peso Pluma está de manteles largos. Hoy está Happy Birthday to You. Bueno, resulta que esa pareja sigue dando de qué hablar y ahora fue nada más y nada menos que la divaza quien soltó la bomba. Yo nada más la estoy retuiteando, diría mi jefa, ¿eh? Y el influencer, ese venezolano, aseguró que detrás del truene habría supuesta infidelidad y que incluso alguien del equipo de Kenia estaría involucrado en ese triángulo amoroso. Ay, amiga, te digo que ya uno ya no sabe ni de quién cuidarse. No, ya no, ya uno, ¿en quién confía? ¿Quién menos te la hace? Pero bueno, quien menos piensas te la hace. Hay que recordar que esa historia de amor inició en un videoclip y tras meses de rumores en enero del 2025 confirmaron que sí, sí eran novios y andaban ahí muy cariñosos y todo el kit. Pero el pasado 6 de junio ambos anunciaron oficialmente su separación, dijeron no hay pan niño vete y pues dijeron que era de común acuerdo, fíjate nada más, así como mi mamá y mi papá se separaron. Lo cierto es que los rumores pues no paran, la divaza habló de los likes sospechosos que había y hasta comparó la situación con la infidelidad de, ¿cómo se llama esta mujer? Beyoncé, diría la divaza, dejando a todos con la boca abierta. Y mientras tanto, pues se dice que Peso Pluma está intentando reconquistar a Kenia con flores, con detalles, como en los viejos tiempos, ¿verdad? Pero bueno, así que ya lo saben, queridos oyentes, querido Exalovers, entre lágrimas, en conciertos y ramos de flores, esta historia aún tiene capítulos por escribirse. ¿Será que el amor vuelve a tocar la puerta? Solo el tiempo lo dirá. Y la divaza, porque es la que nos está manteniendo al tanto, ¿verdad? Imagínense. Y alguien del equipo de Kenia Os, eso es lo que más me duele. Eso. ¿Quién más confías? Pero bueno, vámonos mejor con más música. Van a pensar que ya me pasó y la verdad no. Y no quiero que me pase. Entonces mejor me voy con más música. Vámonos con esto que lleva por nombre Let's Groove, algo que suena bastante bien. Ya 5 de la tarde con 6 minutos. Yo soy Liz Medina. Y ya lo sabes, en todas partes, ponte Exa.

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5: 5:36.

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1: Ahí está mi Kenia Oz, que está lista en la programación de la segunda emisión de Música Exacta. 9 minutos ya para que sean las 6 de la tarde, las 18 horas, y es momento de decir adiós, pero antes de ello, les quiero recordar que papá merece el mejor regalo, y faltan pocos días, para celebrarlo. 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Que tengan excelente tarde, se van a quedar con Majo Parra, en cuestión de minutos llegarás a la cabina naranja. Yo me les voy, pero regreso mañana en punto de las 9 de la mañana con mucho más música. Me voy con eso que viene a cargo del señor Enrique Iglesias, acompañado de December Bueno, y eso es Súbeme la Radio. Disfrútenlo, cortesía de la casa. Y ya lo sabes, en todas partes, ponte Exa. Adiós.

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1: Son las 6.
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0: Underworld, lo que estamos escuchando y disfrutando a través de EXA. Sean bienvenidos a una emisión más de Boomerang. En nombre de mi compañero y amigo Pepe Salas, Majo Parra en la cabina naranja, haciendo posible esta emisión. 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Te lo repito, 6681-130-989. Y así de fácil te inscribo en el papaquetazo. Así comenzamos. Excelente tarde, Monchi. 6 de la tarde con 11 minutos. Majo Parra a través de la cabina naranja.
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2: 6:15.
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7: 6:20.

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2: 6:34. 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
5: 6:39.
6: 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Oye, vámonos con más música. Llega por acá esta canción que fue lanzada en el año, a principios de los años 2000, y es una canción que habla de volver a enamorarse después de haber estado solo o haber sufrido una decepción, pues, amorosa. Así que te voy a dejar con alguien, ya siendo las 6:40. Yo soy Majo Parra, a través de EXA.

0: Este tema lanzado a principios del año 2000 es lo que estás escuchando y disfrutando a través de EXA. 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
0: 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Vámonos con más música por acá, a través de Boomerang llega esta canción que en realidad me encanta, Hotel California 646, Majo Parra, a través de EXA.

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1: 656.
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2: 7:1.
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0: Yes, de clásico del pop romántico, lanzado en el año de 1992 en voz de Cristian Castro. Pues fíjate que fue una producción que le dio a conocer en toda Latinoamérica, y el tema que da nombre al disco, Agua Nueva, combina pues una melodía romántica con esa poderosa de Cristian Castro, así hablando de la renovación de los sentimientos y de una nueva oportunidad para el amor. Es lo que estás escuchando y disfrutando a través de Boomerang. 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
1: El retorno de tu música. 7:10.
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3: 718. 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
3: 723.
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2: 738.
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2: 7:42.

0: lanzada en el año de 1994. Fue uno de los sencillos más exitosos de esos años y pues es una atracción muy fuerte, casi imposible de ignorar. Pero también hay dolor, celos y confusión en esta canción. Aún así, no puede alejarse porque el amor es muy adictivo y suele suceder a veces en los amores, así que eso estás escuchando y disfrutando a través de Boomerang. 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
1: 7:53.
2: Ya casi me voy, solamente unos minutos nos separan para que sean las 8. Despedimos Boomerang, pero antes de despedir el programa, yo te quiero invitar a que te inscribas al Papaquetazo y ganes increíbles premios como asadores, carne para asar, hielera, cerveza y premios sorpresas de parte de nuestros patrocinadores. 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Yo me voy con este tema que se lanzó en el año de 1975 y habla de esos problemas o fuerzas externas que intentan separar a las personas o destruir una relación. Te voy a dejar con Don't Dream It's Over y con eso me despido de Boomerang en nombre de mi compañero y amigo Pepe Salas, Majo Parra en la cabina naranja haciendo posible esta emisión.

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2: 758.
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3: 8:03.
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Duele quererte así, duele extrañarte así. Algo que llegó a cargo de Rake en la tercera emisión de Música Exacta. Majo Parra en la cabina naranja haciendo posible. Muy buenas noches, Mochis, 8 de la noche con 9 minutos. Y el día de hoy tenemos bastante, bastante que decir del mundo del espectáculo y también de las plataformas, porque ofrecen contenidos para todos los gustos con proyectos audiovisuales que prometen atrapar a toda la audiencia. Así que del 15 al 29 de junio vamos a platicar de todos esos estrenos, pero antes vamos con más música, y llega por acá esta canción que viene a cargo de Rosalía, Yaritza y su esencia, La Perla. Majo Parra en la cabina naranja.

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2: 8:15.
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2: 8:19.

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1: 8:30.

si me hubieras llamado ayer, todo sería diferente, ¿verdad que sí? Hoy es lo que estamos escuchando y disfrutando a través de EXA. 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Vámonos con más música y llega por acá esta canción que viene a cargo de Karol G y Marco Antonio Solís, Coleccionando Heridas. 8:34, Majo Parra, a través de EXA.

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2: 8:38.
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3: 841.

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1: 8:47.

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1: Ya casi despedimos la tercera emisión de Música Exacta, pero antes de irme, yo te quiero invitar a que te sigas inscribiendo en el Papaquetazo y ganes increíbles premios como asadores, carne para asar, hielera, cerveza y premios sorpresas de parte de nuestros patrocinadores. 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Yo me despido con este tema bastante bueno que viene a cargo de Leonel García y mi tocaya María José, pero ella sí canta y canta bien bonito. Es la canción de TBC, que es una canción que habla de ese instante del que solo un beso lo cambia todo. Yo sé que también a ti te ha pasado cuando el corazón se detiene, el tiempo se vuelve eterno y el amor se queda marcado para siempre. Te dejo para que la disfrutes a través de EXA.

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3: Son las 9.
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Esto es puro rock en español y así iniciamos Rock en Exa. Ya a las 9 de la noche con 6 minutos, Majo Parra en la cabina naranja haciendo posible esta emisión. Y sientes que no encuentras palabras. De la noche a la mañana, Elefante es lo que estás escuchando y disfrutando a través de Exa. Así que sube el volumen porque este momento llega, pues, Maná, con un clásico que todos hemos cantado en alguna vez. Es Mariposa Traicionera, aquí en tu estación favorita a través de Exa.

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1: 9:14.
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5: 918.

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2: 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Vámonos con más música a través de Rock en Exa y llega una canción que fue lanzada en el año 2013. Y la letra habla de esa declaración intensa de amor sin complicaciones ni juegos. Alguien que se entrega por completo y dice te amo como una verdadera absoluta. Más que una historia concreta, pues transmite una sensación de devolución, de necesidad de amar y ser correspondido. Yo te amo de Fito Páez a través de EXA.

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1: 9:27.

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1: 9:31.

0: estamos escuchando uno de los temas más importantes del rock mexicano de los años 90 y tiene una carga muy emocional y poética detrás de los cerros de Jaguares, que habla de ese amor intenso, casi espiritual y doloroso, donde la persona amada parece inalcanzable como si estuviera detrás de los cerros. 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Vámonos con más música a través de Rock en Exa.
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2: 9:39.
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2: 9:42.

Luz de día, ya solamente 10 minutos nos separan para que sean las 10. 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Si me estás escuchando, o hijo e hija, si estás escuchando y quieres inscribir a tu papá, es muy fácil. Solamente nombre, fraccionamiento, colonia donde nos escuchan y número de teléfono. Te voy a dejar con esta canción. Me voy a despedir con Los Amantes de Lola, Mamá, una canción pues que habla de una relación familiar complicada, específicamente de una madre que está perdiendo pues el control emocional. Me despido deseando que tengas una excelente noche. Nos escuchamos más en una emisión más de Rock en Exa.

0: 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Y así cerramos otro episodio de Rock en Nexa. Gracias por sintonizarnos en Nexa 98.9 FM. Nos escuchamos en la próxima emisión de Rock en Nexa. Y rockemos juntos de nuevo. 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
1: 9.55.
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2: Son las 10.

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1: 10:08.

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1: 10-11.

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12: 10:19.

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1: 10:29.

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6: 10:40.

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1: 10:54.

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2: 11:04.

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1: 11:10.

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1: 11:17.

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13: 11:22.

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6: 11:39.

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1: 11:49.

0: 11:52.
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0: сейчас разберемся.
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2: 12 con 8.

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1: 12 con 15.

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2: Carlos Alberto Sánchez Uriol, mejor conocido como Carlos Sadness, también fue conocido como Sinoflow, y antes de dedicarse a la música, trabajó como creativo de

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1: El segundo nombre del Pat Donald es Fauntleroy.
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3: 12:19.

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1: 12:22.

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2: 12:26.

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1: 12:30.

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2: Con apenas 15 años de edad, el cantante mexicano Cristian Castro llegó a presentarse en el Festival OTI con la melodía 16 diciembre.

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2: 12:38.

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1: 12:42.

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1: 12:45. ¿Por dónde?

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1: 12:49.

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1: 12:53,

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1: Una con cinco.

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1: Una con ocho.

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1: Una con 12.

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1: Una con 15.

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2: Es un mito que tallar las puntas de los pepinos les quite lo amargo.
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4: 1:23.

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3: Durante 3 años consecutivos, 2002, 2003 y 2004, DJ Tiesto fue considerado como el DJ número uno del mundo por la afamada revista DJ Magazine.
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2: 1:42.

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1: 1:46. 1, 2, 3.

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1: 1:50.
2: Amigos, sí.

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1: Son las 2.

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2: 2.6.

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1: 2:18.

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2: Dicho por la propia cantante Jimena Sariñana, se considera pésima conductora, ya que hasta

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2: 2:23.

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1: 2 con 26.

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1: 2:33.

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2: las rosas contienen

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3: En 2010, Bono de YouTube adquirió una participación de 1.5% de Facebook. Se calcula que en la actualidad ese porcentaje tiene un valor de $100 millones.

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1: 250.

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1: 256.

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1: 3 con 2.

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3: 3.8.

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1: 3 con 12.

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1: 3:18.

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4: 3:26.

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2: 3:30.
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1: 338.

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3: Las siglas que ocupa el rapero argentino Tiago PZK hacen referencia al grupo con el cual inició en la música, Pateando Zonas Crew.

0: El monte Everest se mueve 2 milímetros al año hacia el norte.
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3: 349.

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1: 353.

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1: 356.

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Son las 4.

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1: 4 con 6.

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3: 4:11.

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1: 426.

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2: En abril del 2023, la banda The Cure visitó nuestro país, registrando en el Foro Sol uno de los conciertos más largos en la historia del rock, con una duración de más de 4 horas, incluyendo un setlist de 50 canciones.
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5: Son las 4:30.

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1: 4:34.

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1: 4:40.

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4: El vestido que utilizó en su boda la cantante Thalía con el productor Tony Motola pesaba más de 70 kilos. Fue confeccionado con perlas, hilos de plata y cristales Swarovski y fue inspirado en Carlota de Habsburgo. ¿Para?

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2: 452.

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1: 456.
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1: 4:59.

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1: 5 con 3.

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3: algunos cadáveres se usan como señalamientos en el Monte Everest?
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1: 518.

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1: 521.

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2: 525.

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1: 5:28.

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2: Edmund Hillary y Tenzing Norgay fueron los primeros en subir el Monte Everest en 1953.
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5: 532.

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1: 536.

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1: 5:45.

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1: 5:49.

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2: Cuando inició la música, el cantante Sabino quería hacerlo dentro del género del rock y al no tener buenos resultados, se inclinó por el hip hop.
3: Sabino, nena, pa, ¿de cuántos fui la inspiración para hacer un glow up? Sabino es como el vino y con los años se pone mejor. 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
8: 5:54.

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0: tal? ¿Cómo le va? Muy buenos días. Mucho gusto en saludarle. Soy Víctor Torres. Son las 6:00 a.m. en punto de este martes 16 de junio. Bienvenidos a la información en Línea Directa.
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0: Línea Directa es información de verdad, información verificada. De hoy, en las noticias. La Estrategia Federal de Seguridad reporta resultados en Sinaloa. 15 presuntos delincuentes fueron detenidos durante este lunes, entre ellos el objetivo identificado como el 24, ya confirmado esto por el Gabinete de Seguridad Federal. Las acciones se realizaron en distintos puntos de la entidad. Nuevos mandos militares para la región. El general Alejandro Vargas asume la comandancia de la tercera región militar responsable de las operaciones en Sinaloa y Durango. Autoridades detectan un campamento utilizado por grupos delictivos en el OTA. En el lugar fueron aseguradas armas, cargadores y equipo táctico. Operativos simultáneos dejan 4 detenidos y el aseguramiento de armamento en los municipios de Rosario, Concordia y San Ignacio, en la zona sur. Pero la violencia no se detiene. En Culiacán, un ataque a balazos contra los ocupantes de un automóvil deja un hombre sin vida y otro herido. En Bellavista, también en Culiacán, un hombre fue asesinado dentro de su casa. Autoridades localizaron además un peluche abandonado en la escena del crimen. Protección Civil pronostica un nuevo periodo de lluvias para Sinaloa. Se esperan acumulados de hasta 75 milímetros durante los próximos 3 días.

0: paternidad con goce de sueldo en casos de adopción. En información internacional, se reporta el desplome de un bombardero B-52 de la Fuerza Aérea de Estados Unidos en una base militar de California. Autoridades investigan las causas del incidente. Y en los deportes, jornada de empates en la Copa Mundial de Fútbol. Tendremos todos los resultados, el análisis y las reacciones con la cobertura especial de Línea Directa desde el Mundial a cargo de Óscar Arrieta y Gabriela Espuro. Tendremos también los espectáculos, la información agropecuaria, las presas, el pronóstico del tiempo, la información nacional e internacional. Y en la mesa de análisis, una pregunta central. ¿Tenemos derecho a desconectarnos del trabajo? Esa es la pregunta central. Es una iniciativa que ya se discutió a nivel federal y se está analizando en el Congreso del Estado para obligar, digamos, una reforma laboral a que los trabajadores no sean interrumpidos, molestados, solicitada su presencia o su servicio cuando estén en horas de descanso. Derecho a desconectarse del celular, ¿no? ¿Estás de acuerdo con que nadie debe estar obligado a responder mensajes de trabajo fuera de su horario laboral? Es un tema interesante, vale la pena que participes. Son tres opciones de respuesta. Si estoy de acuerdo, el descanso debe respetarse. ¿Depende del puesto y del sueldo? ¿O no es parte de tus obligaciones como trabajador responder mensajes fuera de tu horario laboral, ya estando en tu casa o en algún otro lugar? Está la polémica, está la discusión, y ahí estará el tema en la mesa de análisis de Línea Directa, que transmite en vivo a través de las estaciones de radio del Grupo RSN. Estamos en la cobertura estatal. Llegamos a los 20 municipios de Sinaloa a través de las frecuencias radiales de RSN, y más allá, mucho más allá, estamos en las redes sociales, en vivo en YouTube. Ahí está la encuesta, por cierto, del tema que les comentaba. Estamos en vivo en Facebook y también en vivo en la red social X. Te recuerdo las alertas informativas de Línea Directa en el canal de noticias de WhatsApp. Y si tienes algún reporte, alguna denuncia o comentario, ya tenemos activo el WhatsApp de servicios.
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0: 6671-028836, el WhatsApp de Línea Directa para mensajes de texto. Aplica solo para el estado de Sinaloa. Si es alguna situación de servicios que quieras reportar, fugas de agua potable, fallas de drenajes, alcantarillados, parques, jardines, baches, carreteras, caminos, lo que sea, puedes reportarlo con un mensaje escrito, dirección exacta, y si tienes foto o video del servicio que quieres reportar, aquí le damos el seguimiento, lo colocamos en la dependencia a la que corresponde. Ellos son los que te resuelven los servicios públicos, nosotros solamente le damos el seguimiento. Y aquí aprovecho para saludar a la producción, a las compañeras y compañeros de la producción en todo el estado. Saludos también, compañeras y compañeros de portal y redes sociales. Ahí estamos atentos al WhatsApp 6671-028836. Y si llueve en tu municipio, en tu comunidad, puedes reportarlo también ahí. Mándanos el video, lo vamos a publicar en nuestras redes sociales. 6671-028836, el WhatsApp. Y cuando son las 6:06, aquí aparece el personaje más querido y más esperado de la mañana. Ahí lo tienen, el gallito madrugador viene a dar la señal de salida. El gallito dice pícale porque se hace tarde, y nosotros, si nos permite, se acompañamos en las próximas 3 horas con toda la información en Línea Directa, información de verdad.
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0: La estrategia de seguridad federal ofrece resultados. Vamos con Beatriz Piña, que nos tiene el reporte, la detención ya confirmado por el Gabinete de Seguridad Federal de este sujeto, al que le apodan el 24, líder regional de una organización criminal. Así lo está identificando del Gabinete de Seguridad. Y vamos contigo, Beatriz, buenos días.
2: Buenos días, Víctor, para ti, para todo el auditorio de Línea Directa. Así es, comentarte que en Sinaloa se logró la detención de 11 integrantes de células delictivas generadoras de violencia, entre ellos Iván N., alias el 24, presunto líder criminal. Así lo informó este lunes el Gabinete de Seguridad del Gobierno de México, encabezado por el secretario de Seguridad y Protección Ciudadana, Omar García Harfuch, Lo anterior forma parte de los resultados del reforzamiento de la estrategia de seguridad en Sinaloa, donde elementos de la Secretaría de la Defensa Nacional

0: Nacional, Secretaría de Marina, Secretaría de Seguridad y Protección Ciudadana, Fiscalía General de la República y Guardia Nacional, en coordinación con autoridades estatales, realizaron acciones simultáneas que permitieron la detención de los presuntos integrantes de grupos delictivos. En los municipios de Culiacán y Mocorito fueron detenidas 4 personas, entre ellas Iván N., el 24, identificado por las autoridades como líder regional de una organización criminal. Les aseguraron 2 vehículos, 4 armas largas, un arma corta, 8 cargadores y un chaleco táctico. Asimismo, en los municipios del Rosario y Mazatlán fueron capturados otros 7 presuntos integrantes de grupos delictivos. En el Rosario, en el poblado Las Habitas, se detuvo a 4 personas, entre ellas uno de nacionalidad extranjera y un menor de edad. Se les aseguró un fusil Barrett, 11 armas largas, 158 cargadores, 835 cartuchos, 5 chalecos tácticos y 4 placas balísticas. En Mocorito, en el ranchito de los Gagiola, se detuvo a un sujeto. Les aseguraron 6 armas largas, 7 cargadores, 210 cartuchos, 2 chalecos tácticos, 7 kilos de goma de opio y un vehículo con reporte de robo. También en Mazatlán, en la localidad La Amole, se detuvo a 3 personas, uno de ellos de nacionalidad extranjera. Les aseguraron 5 armas largas, una arma corta, 29 cargadores, 1280 cartuchos, 3 chalecos tácticos y 3 placas balísticas. Es la información, Víctor.
1: Muchas gracias, Beatriz. Beatriz Piña, entre todos estos detenidos destaca de este sujeto apodado el 24. Lo detuvieron a este hombre el viernes. No tenían identificación plena. Además, iba acompañado de otros 3 sujetos fuertemente armados. Vamos con Alfredo Beltrán, que nos tiene más detalles. Alfredo, buenos días.
2: Muy buenos días, Víctor. Muy buenos días al auditorio de Línea Directa. La detención de Iván, alias el 24, presunto líder criminal de una organización junto a otras 3 personas, quedó registrada el pasado viernes 12 de junio, cuando circuló un video en donde elementos de la Secretaría de Seguridad y Protección Ciudadana mantenían bajo resguardo a sujetos cerca de una camioneta, esto en el crucero de la carretera México 15 a Badiraguato, en la sindicatura de Pericos, Mocorito. Luego de que este lunes 15 de junio, el Gabinete de Seguridad a nivel federal, encabezado por Omar García Harfuch, titular de la Secretaría de Seguridad y Protección Ciudadana, dio a conocer la detención de varias personas, entre ellas Iván, a quien señalan como líder regional de una célula de crimen organizado, está relacionado con este video en donde elementos federales tenían aseguradas a personas sobre la carretera México 15 este pasado viernes 12 de junio. En el reporte oficial se informaba que entre Culiacán y Mocorito, elementos de la Fiscalía General de la República y de la SSPC detuvieron a 4 personas, entre ellas a Iván, alias el 24, identificado como un líder de una célula de crimen organizado, a quienes les aseguraron 2 vehículos, 4 armas largas, un arma corta, 8 cargadores y un chaleco táctico. Una de las camionetas, que cuenta con logos de una empresa sinaloense, aparece en el video que circuló la semana pasada, y entre ellas también se compartían la que se aseguró por parte de la dependencia federal, que coincide con esta detención realizada por elementos de la Secretaría de Seguridad y Protección Ciudadana. De los 4 armas largas que fueron aseguradas, 2 de ellas son de las conocidas como cuerno de chivo, las AK-47, y entre los cargadores también se muestra uno en forma de disco, que por lo general pueden almacenar hasta 100 balas y ser disparadas de forma automática. Sobre la identidad del resto de los detenidos no se ha dado a conocer, pero de igual forma todos fueron puestos a disposición ante la Fiscalía General de la República para iniciar con las investigaciones pertinentes. Víctor, auditorio, este es el reporte.
1: Muchas gracias, Alfredo. Regresaremos contigo en unos momentos para el resumen preliminar de la jornada de seguridad este lunes. Y bueno, hay otro detenido que está reportando la Fiscalía General del Estado. La unidad de aprehensiones de la Fiscalía reporta así la conclusión de una investigación que llevó 11 años para ubicar y aprehender a un presunto homicida. Vamos contigo, Julieta Tolosa. Muy buenos días.
3: Buenos días, Víctor. Buenos días a la audiencia. Así es, en 2015 se cometió un homicidio en la ciudad de Culiacán, el cual fue investigado por la Fiscalía General del Estado y finalmente, tras 11 años de proceso, fue aprehendido Héctor Leopoldo N., de 38 años de edad, como presunto responsable del caso. La aprehensión se logró este lunes 15 de junio de 2026 y fue ejecutada por unidad especializada en aprehensiones en la zona centro, tras una orden judicial que derivó de una carpeta de investigación integrada por elementos de la Inspección General de Investigación de Homicidios Dolosos. Según detalles revelados por la Fiscalía, el hecho habría ocurrido en el fraccionamiento Colinas del Bosque, el 24 de abril del 2015, cuando presuntamente Héctor Leopoldo N. llegó al domicilio de la víctima. En ese momento, Héctor abrió fuego dejando sin vida a la víctima en el lugar de los hechos y posteriormente huyó, perdiéndosele la pista durante 11 años, hasta este 2026 que fue aprehendido. Cabe destacar que fue puesto a disposición del juzgado tercero penal del Distrito Judicial de Culiacán, autoridad que determinará su situación jurídica conforme a derecho, y es señalado por su presunta responsabilidad en el delito de homicidio calificado cometido con ventaja por arma de fuego. Es la información, Víctor.
1: Muchas gracias, Julieta. Ahí tenemos, 11 años llevó la investigación y aquí reiteramos lo que siempre hemos dicho, a veces la justicia tarda y tarda mucho, pero llega. Y son 11 años en que estuvo prófugo este hombre, finalmente será presentado ante un juez. Por otro lado, también se informó que ya se dictó prisión preventiva al iniciar el proceso penal contra un presunto extorsionador detenido hace unos días en Los Mochis. Vamos contigo, Gabriel Ruiz, buenos días.
4: Buenos días, Víctor. Auditorio de Línea Directa, la Fiscalía General del Estado informó que el juez de control dictó prisión preventiva oficiosa contra Luis Antonio N., de 36 años, quien es presuntamente señalado de cometer el delito de extorsión agravada durante la audiencia inicial celebrada en la Sala Regional de Justicia Acusatoria de la Zona Norte en Goros 2 AOME el lunes. La defensa del presunto solicitó la duplicidad del término constitucional de las 144 horas. La continuidad de la audiencia inicial de este caso se programó para el próximo 18 de junio en punto de la 1 de la tarde en la carpeta de investigación que se abrió con el número de 423 diagonal 2026. Esto por el delito de extorsión agravada, luego que la víctima interpusiera la denuncia correspondiente iniciando el proceso de investigación la fiscalía, y fue a través de la cumplimentación de una orden de aprehensión de la UNESA en la zona norte como se logró dar con el presunto responsable. El presunto responsable emitió una serie de amenazas a través de un dispositivo móvil y exigía una suma de dinero. La víctima decidió exponer su caso a la fiscalía, misma que actuó de forma eficiente una vez reunió todas las evidencias para dar con el presunto señalado, Víctor.
1: Bien, pues ahí tenemos al vicefiscal explicando precisamente cuál es, será precisamente ya el proceso penal. Hay elementos suficientes para que se logre una sentencia. Es un presunto extorsionador, pocos detenidos por este delito, Gabriel, así que daremos seguimiento puntual a este caso. Muchas gracias. Por cierto, la Fiscalía General del Estado también confirmó que continúa, ya está a punto de concluir la primera etapa de la investigación para conocer las causas del incendio, ya con la precisión de la investigación pericial, los estudios que se han realizado de laboratorio, para identificar las causas del incendio en la Plaza Fiesta Las Palmas, este incendio que ocurrió, como usted recuerda, a principios de mayo. Y ayer la vicefiscalía en la zona norte aseguró que se integraron ya todas las evidencias en la carpeta de investigación que se abrió por estos hechos. Esta semana se dará a conocer ya el dictamen para deslindar responsabilidades. Escuchamos al vicefiscal en la zona norte, Jesús Arnoldo Serrano.
5: Estamos esperando que Servicios Periciales haga y cumpla con ese acuerdo. Estamos esperando que lo haga. Seguimos trabajando de manera alterna otros tipos de actos de investigación.
1: La semana pasada, por cierto, dijo, se sostuvo una reunión en personal de la Fiscalía con locatarios afectados. El tema relacionado a la reapertura de la plaza comercial se trató ahí. Aclaró que es un tema que no depende de la Fiscalía, pero sí están tratando de agilizar lo más que se pueda los trabajos de investigación para delinear responsabilidades y que la empresa pueda reconstruir los locales afectados. Eso ya va a depender de la empresa que opera esta plaza, que, bueno, pues afortunadamente va a continuar funcionando sin mayores problemas. La pregunta que hacen los comerciantes es, ¿hasta cuándo van a poder regresar a sus locales? Por otro lado, la Dirección de Vialidad y Transportes hace una advertencia a los estudiantes que tramitaron su credencial, su tarjeta de descuento para el transporte público. Están haciendo mal uso de la tarjeta terceros, otras personas que no son estudiantes, y ya se advierte que serán retiradas las tarjetas de descuento. Vamos con Manuel Rodríguez, que le ha dado seguimiento a esta denuncia que han hecho algunos choferes del transporte urbano. Manuel, buenos días.
6: Buenos días, Víctor. Buenos días al auditorio de Línea Directa. Así es, las tarjetas inteligentes de identidad estudiantil que estén siendo utilizadas por otras personas que no sean el titular serán retiradas y suspendidas para su uso en el transporte urbano de Sinaloa, así lo advirtió el director de Vialidad y Transporte, Marco Antonio Osuna Moreno, luego de las denuncias que hicieron los transportistas el pasado viernes 12 de junio. El funcionario estatal declaró que cada tarjeta está sujeta a una persona, pero han detectado que se la ceden a un tercero, por lo que estas quedarán inutilizables. Escuchemos.
7: Al momento de que ellos hacen mal uso de la tarjeta, la tarjeta automáticamente queda suspendida. Por eso convocamos a los dueños de los usuarios de las tarjetas que no hagan mal uso de ellas, porque los perjudicados al fin de cuentas son ellos.
6: Osuna Moreno señaló que el principal afectado en esta situación es el concesionario del transporte urbano, pues la persona que utiliza la tarjeta de estudiante accede al descuento de 3.50 pesos por el pasaje, aunque este pues no esté matriculado en alguna institución educativa. En ese sentido informó que el permisionario puede acudir al Ministerio Público y presentar una denuncia formal para que se integre una carpeta de investigación bajo el delito de abuso de confianza. Esa es la información, Víctor.
1: Sí, decías ayer en el adelanto que nos sobre esto que en algunas ciudades se han detectado más casos en cuanto al mal uso de estas tarjetas, es decir, afectan al permisionario porque es el transportista el que otorga el subsidio, el descuento lo absorbe el permisionario de este servicio. Pero decías, ¿en qué ciudades se han detectado casos?
6: Así es, Víctor, hasta el momento la Dirección de Vialidad y Transporte del Estado de Sinaloa ha detectado 8 casos en Culiacán y 2 más en Culiacán, mientras que pues los 18 municipios restantes no tienen registro alguno.
1: Muchas gracias. Gracias. Ahí está ya la advertencia que lanzó la Dirección de Vialidad. Tiene la instrucción ya los inspectores para proceder de inmediato en estos casos. Mira, en otros asuntos, gracias, Manuel. Vamos con Jesse Jauregui. Hemos dado seguimiento a una de iniciativa del diputado federal Mario Zamora. Están analizando con científicos de Estados Unidos la reconversión de la amapola para convertirla para producir morfina medicinal. Ha estado visitando diferentes instituciones en los Estados Unidos y vamos contigo. Jesse, ¿cómo estás? Buenos días.
8: Buenos días, Víctor, auditorio de Línea Directa. Efectivamente, y es que el diputado federal Mario Zamora Gastelum sostuvo una reunión de trabajo con investigadores médicos y especialistas de la Universidad de California en San Diego, en Estados Unidos, para analizar modelos internacionales relacionados con la producción regulada de opioides medicinales y cannabis terapéutico con el objetivo de impulsar alternativas que combinen desarrollo económico, salud pública, pero sobre todo seguridad. Este encuentro, Víctor, se realizó en el Centro de Investigación de Cannabis Medicinal de la Universidad y contó con la participación del doctor Igor Grant, director del centro, así como de especialistas en materias como salud pública, neurología, psiquiatría y políticas de sustancias. Durante esta reunión se abordó una propuesta que está enfocada en la reconversión productiva y legal de la amapola para la fabricación de morfina con fines médicos y farmacéuticos bajo esquemas de supervisión estatal, control científico, pero sobre todo estrictos mecanismos de trazabilidad.
9: I don't know if you see this Trump administration, because what we see is he, at least in Mexico, he's really making an impact about the war against the cartels, mainly against the cartels. And I don't see if you share the same view as me that this could be like an open window to a different way of doing things about the U.S. and Mexico.
8: Y bueno, sobre esto hablaba que es una gran oportunidad para la administración de Trump el poder observar, el ver desde otra perspectiva la producción de este tipo de drogas, y habla también sobre el impacto, Víctor, que tiene la guerra contra los cárteles, principalmente en esta relación que existe entre Estados Unidos y México. Esta iniciativa, Víctor, hay que decirlo, plantea generar alternativas económicas principalmente para las familias que habitan la zona cerrada de Sinaloa y son productoras pues de este tipo de sustancias, y además la agenda queda abierta también para el diputado federal, ya que en las próximas semanas se espera que sostenga reuniones de trabajo también en Washington y en la Escuela de Medicina de Harvard, donde sostendrá encuentros con especialistas más académicos y autoridades vinculadas con temas de salud.
1: Sí, lo que está planteando de Mario Zamora, diputado federal, en estos encuentros es cambiar el enfoque del combate al crimen organizado y aprovechar, dice, para que pues con menos violencia se pueda encontrar una solución con el apoyo de los científicos a través de una iniciativa de ley que permita ver esto de una manera distinta, es decir, que la marihuana pueda ser utilizada con fines medicinales. Es una iniciativa que ya tiene tiempo, que no ha podido aterrizar. Bueno, se está buscando ahora en este afán, digamos, de cooperación bilateral entre México y Estados Unidos en el combate al crimen, otra forma de combatir esto, de además de generarle un beneficio a los productores de esta droga, ¿no?
8: Así es, Víctor, y también beneficiar a nivel internacional, Víctor, porque así se planteaba y escuchaba incluso algunos médicos de Estados Unidos donde hablaban de esta posibilidad que sería de gran beneficio para el tema de salud pública a nivel mundial ante las necesidades que existen de ciertas sustancias y medicamentos, Víctor, que la amapola pues sería la materia prima.
1: No es un planteamiento menor el que está haciendo Mario Zamora ante científicos de diferentes instituciones de Estados Unidos. Vamos a ver si esto puede aterrizar en alguna propuesta que lleve en respaldo de ambos países. Muchas gracias. Gracias, Jesse.
8: Buenos días.
1: Buenos días. En Mazatlán, autoridades ya están preparando el operativo de seguridad para las vacaciones de verano. Mazatlán espera ocupación hotelera arriba del 90%. Vamos contigo, Félix San Rodríguez.
10: Al ser Mazatlán uno de los destinos de playa preferidos en México, las fuerzas de seguridad de la Federación, el Estado y el Gobierno Municipal están trabajando en la creación del operativo para las vacaciones de verano, aseguró la alcaldesa Estrella Palacios Domínguez. La presidenta municipal fue entrevistada al salir de la Mesa de Seguridad y Construcción de Paz realizada en las instalaciones de C4 y dijo que la estrategia busca garantizar la integridad de turistas y locales a través de la colaboración de los tres órdenes de gobierno.
11: Así es que tenemos que estar preparados en el operativo de verano, está ahorita trabajando en él, da lugar a que participe tanto Guardia Nacional, como la SSPC, como Marina, como la Secretaría de Defensa, como también la Policía Estatal, la Policía Municipal, Cuerpos de Auxilio, Protección Civil.
10: Mencionó que los operativos de seguridad como el Guadalupe Reyes en diciembre y enero y el de verano contemplan vigilancia en carreteras, presencia policial en la zona turística y la prevención de accidentes viales sin descuidar las colonias y las comunidades. En este sentido, Palacios Domínguez dijo que el arribo fuerte de visitantes nacionales y extranjeros al puerto se tiene previsto para los meses de julio y agosto y que para dicho periodo se espera que los centros de hospedaje alcancen un 80% en ocupación como mínimo. Para Línea Directa, Félix Rodríguez.
1: Son las 6:25 y antes de la pausa vamos con el resumen, acostumbrado resumen preliminar para decirle a usted cómo cerró la jornada de seguridad o jornada de violencia, dependiendo de los resultados que han dado las autoridades. Este resumen preliminar, le aclaro, es información de Línea Directa, verificada más tarde ya con el reporte oficial de la Fiscalía General del Estado. Y regresamos contigo, Alfredo.
2: Así es, 15 personas detenidas en lo que destaca la detención de Iván alias 24, presunto líder criminal. De igual manera se hizo el aseguramiento de campamento, de armas, cartuchos y equipo táctico en diferentes hechos durante la jornada de este lunes. Este es el saldo criminal que maneja Línea Directa. El Gabinete de Seguridad del Gobierno de México daba a conocer la detención principalmente de 11 integrantes de células delictivas generadoras de violencia en diferentes hechos, entre ellos la de Iván alias el 24, presunto líder criminal. Por su parte, la Secretaría de Seguridad Pública del Estado también comunicaba en tres diferentes operativos que se logró la detención de por lo menos 4 personas más, entre ellas un menor de edad y un extranjero, en donde aseguraron 3 armas largas, como los de un fusil Barrett y más de 3.800 cartuchos en los municipios de Rosario, Concordia y San Ignacio. Además, este campamento que era utilizado por integrantes del crimen organizado fue detectado e inhabilitado por elementos de la Secretaría de Marina. Además, aseguraron armas largas, cartuchos y equipo táctico también en Escuinapa. Esto en el municipio de Lote. En Escuinapa se localizó un bulto con armamento y municiones por parte del ejército. En relación a hechos de inseguridad, un ataque armado contra 2 motociclistas registrado durante los primeros minutos de este lunes en el fraccionamiento Los Huertos dejó como saldo a un hombre sin vida y otro más lesionado. En otro hecho también, un ataque armado contra los ocupantes de un vehículo dejó a una persona sin vida y otro herido en la colonia Miguel Hidalgo, ubicado al oriente de la ciudad de Culiacán. Asimismo, otra persona sería asesinada a balazos en el interior de su domicilio en la comisaría de Bellavista, en la sindicatura de Culiacancito, al norponiente de la capital durante la noche, y en la escena del crimen abandonarían un peluche. También un hombre de oficio jardinero sería herido a disparos al menos dos ocasiones frente a su domicilio en el sector Infonavit Barrancos, al sur de Culiacán. Víctor Auditorio, este es el reporte.
1: Entonces estamos hablando de 15 detenidos, Alfredo.
2: Así es, 15 detenidos durante las acciones implementadas por las fuerzas federales y también del Estado, Víctor, y un importante pues número de armas y equipamiento también que fue retirado ya de las calles por parte de las fuerzas del orden.
1: Eso es. Muchas gracias, Alfredo Beltrán. Ese es el resumen preliminar de seguridad de Línea Directa. Así cerró la jornada de este lunes. Más adelante tendremos información policial de las últimas horas. Vamos a la pausa, volveremos con más información. Tendremos el clima, cómo viene el pronóstico de lluvias para las próximas horas. Y con esto y más, continuamos.
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4: Seis de la mañana con 33 minutos. Vamos a ver cómo viene el clima.
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4: Bueno, pues vamos a ver cómo vienen las lluvias, el pronóstico para las próximas horas. Alma Aguirre, ¿cómo estás? Buenos días.
5: Muy buenos días, Víctor. Pues antes que nada, dicen que no hay mal que dure 100 años y en esta ocasión bastaron 70 días para que la onda cálida permaneciera en Sinaloa y por fin dijera adiós, Víctor, ya se fue la tercera onda cálida que parecía interminable. Pero pues se va y las temperaturas propias del verano dicen hola Sinaloa y todavía pues vamos a tener ahora sí estas temperaturas ya más adaptadas a la época veraniega, pero con ello también las lluvias benditas que siguen acumulándole a Sinaloa hasta el momento de acuerdo con la información del organismo de cuenca Pacífico Norte. En lo que va de junio ya son 9 milímetros al menos los que ha acumulado Sinaloa desde el primero y hasta este día, bueno, hasta ayer 15 de junio, son exactamente 9.8 milímetros, todavía nos falta, Víctor, estamos aún al menos 71.9% con respecto a la media, lo pronosticado fueron 34.9 milímetros, pero sigue lloviendo, anoche fueron el fuerte y shock, bueno, durante la noche y madrugada, y esas condiciones van a continuar, hoy se prevén pues lluvias en el rango de puntuales muy fuertes de 50 a 75 milímetros, vientos de hasta 50 kilómetros por hora, todavía el mar de fondo con olas de hasta 2 metros de altura y las temperaturas pues todavía por Meteorológico Nacional marcadas entre los 40 y 45 grados centígrados con radiación solar extrema, pero lo que alimenta mucho ese pronóstico pues local que emitió el Instituto Estatal de Protección Civil entre el 16 y 18 de junio, que sí le está dando oportunidad a Sinaloa de mantener la esperanza, principalmente en las zonas serranas, por ejemplo, de Choix, Badiraguato y San Ignacio, con zonas, algunas zonas, principalmente las colindantes con las sierras de Chihuahua y de Durango, que podrían mantener lluvias muy fuertes de 50 a 75 milímetros. También para zonas, otras zonas de Choix, Sinaloa Municipio, Badiraguato, Concordia, parte de Cosalá, Culiacán, San Ignacio y parte de Rosario, con lluvias que podrían mantenerse en este periodo del 16 al 18 de junio, fuertes de 25 a 50 milímetros, ya otra pequeña franja de Sinaloa, lluvia de 5 a 25 milímetros, y prácticamente a la mitad del estado, ya más apegada a la costa, lluvias ligeras de 0.1 a 5 milímetros, así que tenemos que esperar algunos intervalos nubosos, algunas lluvias dispersas, principalmente en zonas cercanas a la costa, y para la otra parte del estado más pegada a la sierra, pues algunas precipitaciones un poquito más llamativas. Vamos a tener algunos periodos donde la intensidad va a bajar, pero en general estos son los acumulados que podrían quedar entre 16 y 18. Son 3 días, Víctor, a partir de hoy, así que hay que esperar. Sí. Y a final de mes, obviamente con la llegada del monzón, y vamos viendo, todavía apenas llevamos 3 sistemas tropicales en el Pacífico, nos falta todavía un buen trecho por recorrer.
4: Bueno, ¿y cuáles serían, vamos, para reiterar la información, los municipios donde se esperan lluvias más abundantes en los próximos días?
5: Lo más fuerte son municipios colindantes con la sierra de, bueno, con los estados de Durango y de Chihuahua, específicamente una pequeña porción de Choice, Badiraguato y San Ignacio, con lluvias muy fuertes de 50 a 75 milímetros, y otras zonas también de esos mismos municipios, pero ya abarcando también parte de Fuerte, Sinaloa, Mocorito, Culiacán, Cozalá, San Ignacio, Concordia, Rosario, lluvias ya fuertes hasta 50 milímetros.
4: O sea, ahí donde más se necesitan las lluvias, ¿no? Esa es una muy buena noticia, que las lluvias más fuertes que se esperan vienen para la zona serrana de Sinaloa, en la colindancia con estos estados que ya mencionas. Bueno, esa es una muy buena noticia. Vamos a ver, ya algunas presas ya están registrando mínimas, pero ya están registrando algunas aportaciones, ¿eh?
5: Sí, Víctor, y tenemos también que esperar las avenidas que vayan a estarse registrando de los estados colindantes, Sonora, Chihuahua. Vamos a ver qué tal vienen estos aportes que le entreguen a las presas sinaloenses. Y vamos a continuar, Víctor, esto apenas va empezando, la temporada de lluvias inició el 15 de mayo, ya cumplimos el mes. Vamos teniendo, conforme a lo que vimos el año pasado, pues una temporada pues estable. No, hasta el momento no hemos escuchado que se haya recurrido al bombardeo de nubes. Para esa temporada el año pasado ya teníamos un aviso de bombardeo de nubes, en esta ocasión no, así que esto es un buen aliciente, es esperanzador, y sobre todo, como comentas, que es precisamente en las zonas donde se necesita que caiga el agua, donde en este momento se están registrando precipitaciones.
4: Y así está el pronóstico. Bueno, usted puede verificar la información del pronóstico para los próximos días. Así viene el panorama lluvioso, bastantes lluvias están registrando en la zona centro del país, también en la Ciudad de México, ya nos reportaban nuestros compañeros Cararrieta ayer, y en varios estados, estas precipitaciones. Pues ya estamos en la temporada de ciclones tropicales, hay que estar muy atentos al clima. Muchas gracias, Alma.
5: A la orden, buenos días, Vic.
4: Buenos días, Alma Aguirre con el pronóstico del tiempo.
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4: Y aquí nos preguntamos, estas lluvias que ya se están presentando en diferentes puntos, prácticamente en todo el estado, en algunos lugares más que en otros, ¿benefician o perjudican a la agricultura de estas lluvias? Vamos contigo, Rogelio Félix, buenos días.
0: ¿Qué tal, Víctor? Muy buenos días, qué gusto saludar al auditorio, informarte que las lluvias que se han registrado en los últimos 4 días en la zona centro del estado traen más beneficios que daños a la agricultura, ya que vendrán a acabar y controlar las plagas, en particular la mosca blanca. Así lo manifestó Miguel Manuel Palazuelos Arenas en entrevista. El presidente de la Junta Local de Sanidad Vegetal del Valle de Culiacán aclaró que estas precipitaciones no afectan a la agricultura porque ya se trillaron las siembras de maíz en la región, además de que no se tienen cosecha hortalizas a cielo abierto, solo en invernaderos protegidos. Escuchemos.
6: No hay maíces en pie. Se trillaron desde abril y mayo y poquito de junio. Se adelantó la trilla, pues. ¿La lluvia no representa la limpia de plaga?
0: El funcionario estatal dijo que otro beneficio del agua que cayó desde el viernes y hasta el lunes en la mayor parte de Sinaloa es el crecimiento de algunos arroyos que desembocan en las presas. Además, las tierras van conservando humedad para el próximo ciclo agrícola otoño-invierno 2026-2027. Y por último, confió en que sigan fuertes estas precipitaciones para que se recuperen las presas y los mantos freáticos en la sierra, y de esta manera pues se comience a favorecer a la actividad de la ganadería y, ¿por qué no?, también a la agricultura de temporal, Víctor.
4: Sí, ya se está sembrando de la sierra, aprovechando estas lluvias, como bien lo apuntas. Rogelio, muchas gracias, gracias por tu reporte. Es bueno saber que estas lluvias representan beneficios para la agricultura y están llegando ahí donde más se requieren, en la zona de los altos, en la sierra. Por otro lado, ¿cómo andamos con el oleaje en la zona costera? Los reportes es que ha bajado el viaje, pero ha repuntado la presencia de quemadores en las playas. Esto es Mazatlán. Juan Escutia, buenos días.
7: Buenos días, Víctor. Buenos días al auditorio. Así es, al iniciar la semana, una marea alta es lo que se registró en la franja costera a consecuencia del mar de fondo que prevalece en el Océano Pacífico, lo que ha generado un incremento considerable en la presencia de quemadores en todas las playas locales, advirtió Gustavo Espinosa Bastidas. Ante tal situación, El comandante del Escuadrón de Salvamento Acuático de la Policía Municipal hizo un llamado a las personas que acudan a las playas para que tomen sus precauciones y revisen la zona que van a visitar o que pregunten a un salvavidas las condiciones que prevalecen para evitar ser afectados por los quemadores o aguamalas. Detalló que la presencia de estas especies marinas se debe a la misma marea que las arrastra hasta la orilla de la playa, donde quedan embancadas en la zona de zonas bajas y la arena, por lo que se convierten en un peligro para los bañistas. Esto nos comentó.
8: No, ya le bajó un poquito más lo que son los marejados, lo que están altos ahorita, lo que tenemos principalmente. Lo que muchos son quemadores.
7: Hay mucho quemador.
8: Bastante, ahora amaneció mucho, mucho, mucho.
7: Recalcó que los salvavidas a su cargo colocaron banderines blancos y rojos para alertar a los bañistas sobre la presencia de quemadores y las zonas de playa que no son aptas para ingresar al mar. Espinosa Bastidas manifestó que debido a la marea alta se ha restringido el acceso a playas como la Avenida del Mar, desde la zona del Monumento al Pescador, frente al Acuario, y en Punto Valentino, así como en Zona Dorada y en Playa Cerritos. El jefe de los salvavidas exhortó a los bañistas a no ingresar a estas zonas y tener cuidado de que la marea no los vaya a golpear contra los muros o en las zonas rocosas para evitar así un accidente que pueda tener consecuencias fatales. Es la información, Víctor.
4: Muchas gracias. Hay que tomar en cuenta estas recomendaciones de las autoridades a las personas que ya están en Mazatlán, algunos que ya tienen reservación para el periodo vacacional. Así va a estar el mar, está muy bonito Mazatlán, pero en la playa hay que atender las recomendaciones de los cuerpos de auxilio. Muchas gracias, Juan. Y vamos ahora con Manuel Aceves. ¿Cómo va el programa de vivienda del bienestar? Ayer se presentó un informe muy completo a nivel nacional del avance de este programa del gobierno federal. Manuel, muy buenos días.
9: Buenos días, Víctor. Audiencia, efectivamente, el programa impulsado por la presidenta de la República, Claudia Sheinbaum, denominado Viviendas para el Bienestar, avanza y actualmente pues se están construyendo algunas de las viviendas. Incluso ayer se estaba dando a conocer esta información que avanzaba al 33.6%. La Secretaría de Desarrollo Agrario y Territorial y Urbano informó que este programa para el bienestar registra actualmente 274,000 casas en construcción en las 32 entidades del país, esto como parte de la estrategia para ampliar el acceso a una vivienda digna. Durante la conferencia matutina, la titular de la dependencia, Egna Vega Rangel, destacó que además existen 604,000 viviendas contratadas, es decir, proyectos que ya cuentan con terreno, diseño y trámites concluidos para iniciar las obras. De acuerdo con las cifras presentadas, el programa acumula un avance del 33.6% respecto a la meta sexenal de 1.8 millones de viviendas. También explicó que las viviendas actualmente se encuentran en proceso de construcción y estas representan un beneficio directo para 2.1 millones de personas. Esto fue lo que dijo al respecto.
10: Digamos un avance muy importante. 274,000 viviendas ya iniciaron el proceso de edificación y destacar que 604,000 ya se contrataron. Ya tenemos el suelo, ya se elaboró proyecto, ya se cuenta con trámites. Entonces eso refleja un avance muy, muy importante, ese 33%.
9: Estas 274,000 viviendas reportadas están en distintas etapas de construcción. Explicó que más de 600,000 viviendas contratadas ya cuentan con las condiciones necesarias para comenzar obras en cualquier momento debido a que disponen de suelo, proyectos ejecutivos y permisos correspondientes, Víctor.
4: Manuel, ¿y qué podemos informarle a los derechohabientes del Infonavit que están también buscando casa? ¿Qué información tenemos para ellos? Porque sí nos han preguntado de qué opciones tiene el Infonavit también de como parte de este Programa Nacional de Vivienda.
9: Esto es muy importante, Víctor, porque las personas trabajadoras que cotizan ya en el Instituto del Fondo Nacional de Vivienda para los Trabajadores ya pueden acudir a un punto de viviendas de bienestar, el cual se ha habilitado en Culiacán para conocer ahí la oferta habitacional disponible, recibir orientación sobre el proceso para acceder a una de estas viviendas. El instituto ha informado que este módulo comenzó operaciones el 15 de junio en el fraccionamiento Infonavit Hacienda del Valle, donde se está brindando atención de lunes a viernes de 9 de la mañana a 6 de la tarde, así como los sábados de 9 de la mañana a 2 de la tarde. De acuerdo con la información difundida, las personas interesadas deben cumplir con algunos criterios básicos para ser consideradas dentro del programa de vivienda. Entre ellos se encuentra contar con al menos 6 meses de antigüedad en su empleo, percibir entre 1 y 2 salarios mínimos mensuales, no tener un crédito hipotecario vigente con el Infonavit. El punto de atención se localiza sobre la prolongación Hacienda del Valle, entre las calles Cerro de las Mitras, Cumbre de la Rosa y Cruz Gálvez, esto en el sector Hacienda del Valle. Víctor, es la información.
4: Bien, esto es en Culiacán, hay que aclararlo, es en Culiacán, en el otro, el resto de los municipios del estado, las sugerencias, acérquense a las oficinas del Infonavit. En los las ciudades más grandes del estado, en los cuatro municipios más grandes, están construyendo casas también con facilidades a través del Programa Nacional de Vivienda, que incluye al Infonavit. Muchas gracias. Gracias, Manuel.
9: Buenos días.
4: Avanza también este programa, le decía usted, en Culiacán, como parte del esfuerzo que está haciendo el ayuntamiento para conseguir más terrenos urbanizados que permita seguir construyendo vivienda de interés social. Vamos con el reporte de Xiomara Ramírez.
11: El programa impulsado por la presidenta de la República, Claudia Sheinbaum Pardo, denominado Viviendas para el Bienestar, avanza en Culiacán y actualmente se construyen en 9 zonas de la capital, informó la alcaldesa Ana Miriam Ramos Villarreal. La mandataria local precisó que actualmente las casas se encuentran construyéndose en el residencial Alameda, en el fraccionamiento San Fermín, Cumbres del Sur y Colonia Bicentenario. Recordó que recientemente en sesión de Cabildo se aprobó la donación de un terreno por parte del ayuntamiento al gobierno federal para construir 360 casas.
10: Llevamos un avance muy importante, 274,000 viviendas ya iniciaron el proceso de edificación y destacar que 604,000 ya se contrataron, ya tenemos el suelo, ya se elaboró proyecto, ya se cuenta con trámites, entonces eso refleja un avance muy muy importante, ese 33%.
11: Ana Miriam Ramos Villarreal precisó que se otorgarán 18,000 a través del Instituto del Fondo Nacional de la Vivienda para los trabajadores, a personas que cuenten con 1 a 2 salarios mínimos. Informó para Línea Directa Xiomara Ramírez.
4: Regresamos a Mazatlán, sigue el avance óptimo, avance del programa de pavimentación. Llegó esta obra finalmente. ¿Cuántos años tenían esperando los vecinos de la colonia Niños Héroes una obra de pavimentación? Vamos contigo, Laura Galván, buenos días.
12: ¿Qué tal, Víctor? Buenos días, amigos del auditorio. Para los vecinos de la colonia Niños Héroes, este lunes 15 de junio fue un día de fiesta cuando llegaron las autoridades municipales para dar el banderazo de inicio a la pavimentación 5 de mayo en la el tramo comprendido entre Camino a Pemex y el Boulevard Luis Donaldo Colosio, en donde se invertirán 3 millones de pesos. Así lo dio a conocer la señora Emma Reyes Rivas, quien a nombre de los vecinos agradeció por esta obra que representa un gran beneficio para todas las familias que allí viven y es además una mejora significativa en su calidad de vida. Dijo que le daba mucho gusto ver a las autoridades, pues se cumplió un sueño de los colonos, ya que durante más de 60 años la colonia estuvo olvidada y sin acceso a beneficios que mejoran las condiciones de vida. Por ello reconocieron las gestiones y las obras que ayer iniciaron atendiendo las necesidades de ese sector de la ciudad. Al encabezar el evento de arranque de los trabajos, el secretario del ayuntamiento, Moisés Ríos Pérez, en representación de la alcaldesa Estrella Palacios Domínguez, manifestó que ver concretado ese proyecto es muy satisfactorio, pues refleja el compromiso de priorizar las necesidades más sentidas de la población y el trabajo de una administración municipal cercana a la gente y sensible a sus necesidades. Destacó que el proyecto es resultado de una gestión realizada durante las audiencias ciudadanas Contigo Mazatlán, efectuadas durante el mes de diciembre. El plazo establecido para esta calle es de 2 meses. Es la calle 5 de mayo y contará con 320 metros lineales de guarniciones, así como también toda la infraestructura hidrosanitaria y alumbrado público que será puesto nuevo en este sector de la ciudad. Víctor, es mi reporte.
4: Cuando se dice infraestructura hidrosanitaria, estamos hablando de toda la tubería de drenaje y agua potable, que al momento de pavimentar una calle, pues hay que renovar todo eso, el paquete es completo, incluye alumbrado público también, ¿verdad?
12: Así es una obra completa en este tramo de la calle que, bueno, ya los vecinos decían, 60 años tenemos aquí esperando que esta obra finalmente aterrice y a partir de ayer iniciaron los trabajos. Es la calle 5 de mayo entre Camino a Pemex y el Boulevard Luis Donaldo Colosio. Por supuesto que les va a cambiar la vida a los vecinos que viven en este sector de la ciudad.
4: De la colonia Niños Héroes en Mazatlán, ya no van a batir lodo, dicen las señoras. Y bueno, pues 60 años viviendo ahí esperando esta obra de pavimentación. Finalmente ya se dio el banderazo y en 2 meses, si las lluvias lo permiten, estarán inaugurando ya esta obra. Muchas gracias. Gracias, Laura. En Mazatlán, vamos con Carola Rojo. Siguen las gestiones de la Universidad Autónoma de Sinaloa ante el gobierno federal. No se ha resuelto la crisis financiera de la universidad. Carola, buenos días.
13: Buenos días, Víctor. Buenos días a la auditoria. Así es, el rector de la Universidad Autónoma de Sinaloa, Jesús Madueña Molina, señaló que continúan a la espera de una respuesta positiva de parte del gobierno federal para atender la crisis financiera que atraviesa la Casa de Estudios. En entrevista indicó que este mes de junio sí se cuenta con el dinero para la primera quincena de los trabajadores, incluso ya se pagó, sin embargo se torna compleja la situación al no contar con recursos para cubrir la segunda quincena de este mes. Dio a conocer que habló con Ricardo Villanueva Lomelí, subsecretario de Educación Superior de la Secretaría de Educación Pública Federal, quien le comunicó que sigue las gestiones ante Hacienda para apoyar a la UAS. Escuchemos.
14: Lo que estamos en coordinados para poder exigir en México, estamos comunicándonos con las autoridades. Acabo de tener una comunicación con el doctor Ricardo Villanueva y él refrenda pues que acaba de terminar una reunión con el titular de la Unidad de Administración y Finanzas y la exigencia hacia Hacienda y están esperando la respuesta, es lo que me comenta el doctor Villanueva.
13: Respecto a un posible paro de labores que podría convocar el sindicato de la universidad, Madueña Molina destacó que como institución buscan que no se paren las funciones de la Casa de Estudios, pero si no se cumplen los compromisos laborales, el sindicato está en su derecho de hacer esa convocatoria. Indicó que además de los compromisos con la planta trabajadora, se tienen pendientes con IMSS, Infonavit, SAT y adeudos con el gobierno del estado, a quienes se les ha abonado en total 1,009 millones de pesos y quedan pendientes más de 900 millones de pesos. Así la información, Víctor.
4: Eso. Muchas gracias, Carola. Ahí tenemos las gestiones del rector de la UAS, Jesús Madueña, ante el gobierno federal. Esperan buenas noticias, ojalá. Bien, y por otro lado, pues nos han preguntado cuándo termina el plazo para el pago de impuestos de deudos, de impuestos vehiculares con descuento. Vamos con Julieta Tolosa, que nos tiene esta información útil para usted. Julieta, tú tienes el reporte, buenos días.
15: Bueno, así es, Víctor, así es, el próximo 30 de junio de 2026 es el último día para aprovechar del programa de descuentos que lanzó el Servicio de Administración Tributaria del Estado de Sinaloa, el cual tiene como objetivo apoyar la regularización de vehículos. Aprovechando la quincena, el gobierno del estado recordó a todas y todos los sinaloenses que solamente restan 15 días para poder formar parte de los programas, los cuales pueden aplicar en toda la entidad. El primero es la baja definitiva de vehículos, de vehículos que están en desuso, es decir, que ya no circulan o se encuentran fuera de servicio. Con tan solo 3,237 pesos se podrán regularizar totalmente y evitar adeudos o multas. Además, está activo el programa de vehículos modelo 2018 y anteriores, ofreciéndoles ponerse al día a sus obligaciones vehiculares con un solo pago de 6,000 pesos. Y por último, el reciente lanzamiento de la licencia permanente, la cual tiene un costo de 2,323 pesos y garantiza la facilidad de contar siempre con este documento. Para realizar el trámite basta con acudir a las oficinas de recaudación, en donde además cuentan con la facilidad de pagos con tarjeta hasta meses sin intereses. Entonces, bueno, pues está la invitación de gobierno del estado para aprovechar de este programa en los últimos 15 días. Es la información, Víctor.
4: Muchas gracias, Julieta. Y sobre la licencia permanente, vamos con Manuel Rodríguez. Hablaste con el director de Vialidad y Transportes, Manuel.
16: Buen día, Víctor. Buenos días al auditorio de Línea Directa. Así es, aunque una primera etapa del programa de licencias permanentes en Sinaloa concluirá el próximo martes 30 de junio de 2026, este solamente se suspenderá y la Dirección de Vialidad y Transporte adelantó que vendrán más periodos donde los conductores podrán tramitarla. El titular de la dependencia estatal, Marco Antonio Zuna Moreno, señaló que todavía hay muchas áreas de oportunidad con el programa y junto con el Servicio de Administración Tributaria del Estado de Sinaloa podrían fijar fechas especiales como promociones del Buen Fin para reactivarlo e incluso cabe la posibilidad de que sea permanente. Escuchemos.
17: Bueno, el programa se suspende porque tienen una temporalidad y luego viene otro programa y luego viene otro. O sea, el chiste es que la gente lo aproveche, pues. Uh-huh. Y que yo creo que va a llegar un momento donde va a ser permanente, quiero pensar yo eso.
16: Por el cierre de una primera etapa, Osuna Moreno dijo que tenían una meta de 25,000 conductores que tramitarían la licencia permanente. Sin embargo, según la directora de recaudación del SATES, Karina Gutiérrez Daud, ya son más de 26,000 personas los que cuentan ya con este documento. Esa es la información, Víctor.
4: Eso es. Bueno, sí, está muy claro. El 30 de junio es el último día de esta promoción para la licencia de conducir permanente en las oficinas de recaudación de rentas en los módulos de vialidad y transportes de recaudación de rentas. Muchas gracias, Manuel. Son las 6:57. Vamos a una pausa y volveremos con la información de seguridad que se ha generado en las últimas horas en materia policial. Estamos lanzando una encuesta en YouTube. Será el tema en la mesa de análisis. Tiene que ver con una iniciativa que ya se discutió a nivel federal. Se está analizando en el Congreso del Estado de Sinaloa. Una iniciativa que está planteando que a los trabajadores en su horario de trabajo se les exija lo que sus obligaciones, pero una vez que cumplen el horario de trabajo, no estén obligados a responder mensajes de sus jefes en horario de descanso. La pregunta es, ¿estás de acuerdo con que nadie esté obligado a responder mensajes de trabajo fuera de su horario laboral? Esa es la pregunta. Tres opciones de respuesta. Sí, el descanso debe respetarse. Depende del puesto y el sueldo, segunda opción. Y la otra opción es no, es parte de sus obligaciones responder mensajes aunque esté fuera del horario laboral y por eso trae un celular. Bueno, son tres opciones de respuesta. ¿Tú qué opinas? Esto se va a discutir en la mesa y se está analizando en el Congreso. Es una iniciativa de ley que está buscando precisamente pues una reforma laboral que haga justicia a las familias de los trabajadores y el descanso al que todos tenemos derecho. Lo analizaremos, pros y contras, consecuencias, todo lo que representa esta iniciativa en la mesa de análisis. Pero antes tenemos más noticias, continuamos.
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0: de 75 milímetros en los próximos 3 días. En síntesis, usted puede consultar el pronóstico del tiempo en línea directa portal.com, sección clima. Y vamos ahora a la información de seguridad.
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0: Nuevos mandos militares se asumen en la región Sinaloa-Durango. Con esto y más en la información de seguridad, iniciamos en la zona sur del estado. Vamos contigo, Francisco Ramírez. Buenos días.
2: Buenos días, Víctor. Buenos días al auditorio. El general de división de Estado Mayor Alejandro Vargas González asumirá este jueves 18 de junio el cargo de comandante de la tercera región militar que comprende los estados de Sinaloa y Durango. Viene a relevar al general de división Héctor Ávila Alcocer, quien había asumido el cargo oficialmente el 3 de febrero de este mismo año en sustitución de Guillermo Briceño, quien había pasado a dirigir la Guardia Nacional. Será en el campo militar de esta tercera región militar con sede en el puerto de Mazatlán, donde se lleva a cabo la ceremonia de cambio de mando. La fecha del relevo está prevista para este martes 16 de junio, pero la pospusieron para este jueves. El general Alejandro Vargas González se encontraba como comandante de la séptima región militar con sede en Chiapas y se encargaba de brindar la seguridad en el sureste del país, donde el tráfico de drogas e indocumentados estaba presentando un problema en esa región. Y en otra información, en 3 diferentes operativos, integrantes del grupo interinstitucional detuvieron a 4 personas, entre ellos un menor y un extranjero, y aseguraron 13 armas largas, entre ellos un fusil Barrett y más de 3.800 cartuchos en los municipios de Rosario, Concordia y San Ignacio. Fue durante recorridos terrestres en el poblado de Las Hábitas, Rosario, donde los elementos de la Guardia Nacional y Ejército Mexicano detuvieron a 4 personas, una de ellas de nacionalidad extranjera y un menor de edad. Al revisar el lugar donde se encontraban los elementos militares, les aseguraron un fusil Barrett, 11 armas largas tipo fusiles, 158 cargadores, 838 cartuchos. Y en otro operativo, cuando realizaban recorridos por las iguanas en los altos del municipio de Concordia, los elementos del ejército localizaron lo que era un campamento improvisado, donde aseguraron un arma larga tipo fusil, 46 cargadores y 3.001 cartuchos. Y también durante recorridos terrestres en la Sierra de San Ignacio, elementos de la Marina Armada de México localizaron en un aparente campamento improvisado 7 artefactos explosivos, además de material para su fabricación o para hacerlos estallar, como 29 estopines eléctricos, 49 estopines de retardo y 6 salchichas explosivas. Y también, luego de un enfrentamiento armado en la comunidad de La Mole, perteneciente a la sindicatura del Quelite, al norte de Mazatlán, se detuvieron a 3 personas, uno de nacionalidad extranjera y uno de ellos se encontraba lesionado por impacto de arma de fuego, por lo que fue trasladado a un hospital. También en ese lugar localizaron 3 vehículos que habían sido consumidos por el fuego, con ráfagas de disparos y tal vez con daños por algún artefacto explosivo improvisado. Y al revisar una de las camionetas, localizaron el cuerpo de una persona sin vida. En ese mismo lugar, el ejército aseguró 5 armas largas tipo AK-47, conocido como cuerno de chivo, un arma corta, 29 cargadores, 1.280 cartuchos y 3 chalecos tácticos. También en La Noria, perteneciente a Mazatlán, localizaron una cuatrimoto en situación de abandono y al revisarla le encontraron una bolsa con 951 cartuchos y 5 cargadores. Es el reporte, Víctor.
0: Vaya, muchas gracias, Francisco Ramírez, en la zona sur. Vamos con Giovanni Lizalde en la zona centro del estado, en Culiacán. Giovanni, buenos días.
3: ¿Qué tal, Víctor? Buenos días, hablo también del auditorio de Línea Directa. Un hombre asesinado a balazos a un vecino de la comisaría de Bellavista en la sindicatura de Culiacancito, ubicada al norte de Culiacán. El oficio fue identificado como Jesús Lorenzo, quien tenía 62 años y fue asesinado a balazos anoche en el interior de una vivienda que se localiza en la avenida Callejón Hacienda, entre la carretera Culiacán-Culiacancito y la calle sin nombre número 3, por lo que acudieron elementos de las diferentes corporaciones policíacas. También un jardinero quedó herido durante un ataque a balazos registrado la noche anoche frente a una casa ubicada en la colonia Infonavit Barrancos, en la zona sur.

0: mientras en la ciudad de Culiacán. El herido fue identificado como José Antonio, de 40 años, quien estaba frente a una casa que se localiza en la calle Rosendo Rodríguez, entre Avenida Los Empaques y Coníferas, donde fue atacado por hombres armados que le dispararon en varias ocasiones, y socorristas del Instituto Estatal de Protección Civil acudieron al lugar para auxiliarlo y trasladarlo a un hospital. Víctor, auditorio, mi reporte.
1: Muchas gracias, gracias Giovanni. Esto es lo más reciente de la información de seguridad.
2: Te mostraremos los sucesos policíacos en nuestra siguiente entrega.
1: Ayer le informamos que con motivo del Día del Policía en Guasave se entregó un estímulo económico único en la quincena. Lo mismo nos comentaba Sabás Espinosa, el mismo estímulo se entregó a policías de Salvador Alvarado. Vamos contigo, Sabás, buenos días.
3: ¿Qué tal, Víctor? Muy buenos días y buenos días también al auditorio. Efectivamente, con un estímulo económico equivalente a una quincena de sueldo, el Ayuntamiento de Salvador Alvarado celebró el Día del Policía, una fecha que sirvió para refrendar el compromiso institucional con los elementos de la Corporación Municipal. La presidenta Guadalupe López González encabezó las actividades conmemorativas y destacó la importancia del trabajo que realizan los agentes preventivos durante todo el año, al considerar que se trata de una labor que exige sacrificio, vocación de servicio y compromiso con la ciudadanía. Durante el evento, que incluyó una misa a la que acudieron los integrantes de la corporación, la alcaldesa resaltó el ambiente de unidad que prevalece entre el gobierno municipal y los cuerpos de seguridad. Escuchemos.
4: Reconocerle ese gran trabajo, esa gran labor, no es un trabajo fácil, el cuidar, salvaguardar la integridad o la seguridad de las y los alvaradenses. Los reconocimientos son pocos, son pequeños para lo que ellos merecen.
3: Señaló que la corporación ha mostrado crecimiento durante los últimos meses, principalmente por el interés de jóvenes del municipio para integrarse a las filas de seguridad pública, y consideró que este fenómeno refleja confianza en la institución y en la labor que desempeñan los agentes. Asimismo, indicó que el gobierno municipal mantiene los apoyos y estímulos económicos destinados a los policías, entre ellos el bono especial que se entregó con motivo de su día, equivalente a una quincena de salario. La alcaldesa aseguró que la administración continuará fortaleciendo la coordinación con la corporación a través de su director y mantendrá el respaldo necesario para que los elementos desarrollen sus funciones en mejores condiciones. Victoria Auditorio, el reporte.
1: Muy bien, muchas gracias. Gracias a Bas, esto de Salvador Alvarado. Viene el periodo de vacaciones, ya está a la vuelta de la esquina. Las reservaciones de hotel de los diferentes digamos, destinos turísticos ya están aumentando. Y Mazatlán se consolida como uno de los principales destinos de playa en el Pacífico. Vamos contigo, Juan Gabriel Franco. ¿Cómo estás? Buenos días.
5: Buenos días, Víctor. Buenos días al auditorio. Mazatlán continúa posicionándose firmemente como uno de los destinos favoritos en el Pacífico mexicano del país para vacacionar, gracias a sus atractivos y a la constante diversificación de su oferta turística. Así lo aseguró la Secretaría de Turismo en Sinaloa. A través de un comunicado, esta dependencia dijo que durante este fin de semana, el puerto sinaloense registró una ocupación hotelera del 81%, lo cual generó una derrama superior a los 27 millones de pesos. La dependencia destacó que el gran motor de este flujo turístico fue el Festival Mazatlán La Fiesta de Fútbol, un evento que transformó la emblemática zona de olas altas en un epicentro de música en vivo, deporte y mucha convivencia familiar. Lo anterior, dijo la secretaria Mireya Sosa Osuna, que fue pues una gran cartelera que incluyó las actuaciones en vivo de DJs y del puertorriqueño Guainá. Por ello, el festival logró congregar a más de 16 mil asistentes entre locales y turistas. El éxito de la convocatoria no solo fue el reflejo de un ambiente festivo, sino también en la economía mazatleca, ya que se generó, pues, como lo comentaba, una derrama superior a los 27 millones, beneficiando, pues, directamente al sector hotelero, restaurantero y comercios y servicios. Así la información, Víctor.
1: Eso es, ahí tenemos resultados, y bueno, pues es lo que se espera para este periodo de vacaciones, principalmente de turismo regional, nacional. Muchas gracias, Gabriel. Vamos con Félix Rodríguez. También se está impulsando una iniciativa en el Congreso del Estado para generar una mayor reactivación turística en Sinaloa. Félix, ¿cómo estás? Buenos días.
6: Buenos días, Víctor Auditorio. Así es, con el objetivo de fortalecer la reactivación turística en Sinaloa, la Comisión de Turismo del Congreso del Estado celebró una reunión en Mazatlán en la que participaron representantes del sector turístico, organismos camarales y autoridades del gobierno estatal y municipal. Luego del encuentro llevado a cabo en un hotel de la zona dorada, la diputada Luz Verónica Avilés Rochín, presidenta de la Comisión de Turismo, afirmó que el propósito es escuchar propuestas e inquietudes de la industria turística, las cuales se plantearon en temas como el impuesto sobre el hospedaje, seguridad y la ley de turismo estatal. Mencionó que una de las peticiones fue impulsar la promoción turística de este destino a través de los recursos del impuesto sobre hospedaje, el cual aseguró desapareció en el último año de la gestión del exgobernador Mario López Valdés y todo el gobierno de Quirino Ordaz Coppel. Escuchemos.
7: Ya entrando el gobierno actual, cuando entró el gobernador con licencia Rubén Rocha Moya y se rescató el fideicomiso, se aprobó ahí una ley en el Congreso donde se fue el 60, el 30 y el 10, donde se fue destinado para la promoción turística. Se les explicó, todavía falta por hacer, ellos mencionaban que ocupaban más promoción turística y lo vamos a trabajar en eso.
6: Asimismo, Avilés Rochín dijo que en la reunión en la que estuvieron la alcaldesa Estrella Palacios Domínguez y la secretaria de Turismo, Mireya Sosa Osuna, también se puso sobre la mesa el tema de seguridad para mantener la percepción de Mazatlán como un destino seguro. La diputada local, Víctor, comentó que otro de los compromisos asumidos por los integrantes de la comisión fue la actualización de la ley para el fomento del turismo en el estado de Sinaloa, que existe desde 1988, y en ella incluir la fiscalización de las rentas vacacionales a petición del sector hotelero. Víctor Auditorio, es la información.
1: Muchas gracias. Gracias, Félix. Ahí están participando también los gobiernos municipales interesados en atraer iniciativas, pero propuestas que permitan también explotar mejor este sector y apoyar a los prestadores de servicios turísticos en sus respectivos municipios. Muchas gracias. Vamos a ir a una pausa, volveremos con más información. Más adelante en los deportes, jornada de empates en el Mundial. Nadie quiso ganar ayer, ya tendremos aquí. Bueno, hay algunas sorpresas, sí, verdad, increíbles. Pero ya tendremos la cobertura especial de Línea Directa en la Copa Mundial de Fútbol. Óscar Arrieta y Gabriel Aispuro. Tendremos los deportes con Charlie Castro, el análisis, los comentarios y mucho más. Volveremos con el Santoral, tenemos el reporte agropecuario, las presas y mucho más en Línea Directa. Continuamos.
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1: Y aquí estamos para felicitarte, nuestra sección del Santoral. Venimos aquí con mucho gusto, por supuesto, a felicitar a todas y a todas, a todos y a que están cumpliendo años o alguna fecha en especial, porque también nos dicen, oiga, pues sí, lo que quieras celebrar, lo que quieras felicitar a alguien, con mucho gusto por el motivo que sea, ¿sí? Aquí estamos, miren, estamos en este martes 16 de junio, celebrando a quienes llevan por nombre Juan, Francisco, Guillermo y Aureliano. Felicidades a Jesús Alberto Tolosa, que está cumpliendo hoy 28 años de parte de su hermana Julieta y toda la familia que lo felicitan. Saludos, Jesús Alberto, por tu cumpleaños, muchas felicidades. Eileen González Olivo está cumpliendo 26 años. Eileen, muchas felicidades de parte de tu mamá Liliana y toda la familia desde Escuinapa. Saludos, Eileen González. Felicidades. También están felicitando a Alan Medina Morales. Es su cumpleaños hoy. Con mucho gusto. Felicidades, Alan, en tu cumpleaños. A la maestra Chuyita Moreno en el municipio de Sinaloa. Está en la cabecera municipal, Sinaloa de Leyva. Por su cumpleaños hoy, muchas felicidades a la profesora Chuyita Moreno. Saludos también a Iván Fernando Ávila Lugo, de parte de su familia en Guasave. Feliz cumpleaños, Iván Fernando. Felicidades a Itzel Nicole Castillo Sandoval, que cumple 11 años de parte de sus papás y de sus hermanas. Esto es en Culiacán. Y muchas felicidades a don Gonzalo Miranda, que está escuchando en Navolato. Está cumpliendo 76 años y dice, aquí dice, es para saborear a la producción, que inició el festejo con un menudo. Ah, bueno, ya así, pues aquí, ¿cuántos somos? Sí, por dos, por tres, por cuatro, no, pues toda la producción. Un menudo a esta hora, hijos, en el mercadito. No, hombre, ¿qué andas haciendo? Saludos, felicidades, Gonzalo. Saludos, Jesús. Sergio Adriel Iturralde Torrero, que cumple 9 años. Muchas felicidades, Sergio Adriel. Saludos, está preparándose para la escuela en Culiacán. Felicidades de parte de toda tu familia. A todas y a todos, cumpleañeras y cumpleañeros, para ustedes aquí, Las Mañanitas.

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2: Son las 7:23. Vamos con esta compañera Blanca Peinado. Tenemos el reporte agropecuario.
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4: Muy buenos días, es martes 16 de junio de 2026 y aquí le tenemos la sección agropecuaria y pesquera de Línea Directa. Gracias a las lluvias del fin de semana en el municipio de Choix, empezarán las siembras en algunas zonas y sobre ello nos informa nuestro compañero Héctor Corrales.
5: Las lluvias en Choix han sido de mayor intensidad en comunidades salteñas hacia los límites con Chihuahua y es donde se van a empezar las siembras de ajonjolí, de sorgo forrajero y de pradera inducida, informó Vladimir Maro Cázares, dirigente de los campesinos en este municipio. Mencionó que para las partes más bajas del municipio, las precipitaciones de estos últimos días han sido muy ligeras y no hay condiciones para las siembras. Tendrán que esperar, pero lo positivo es que los pronósticos indican que seguirán el buen temporal.
6: La zona norte del municipio, aquí de la cabecera municipal, hacia arriba, es donde más ha llovido, pero ya lo que es el sur del municipio, sindicaturas como Aguacaliente, ejidos como el Ojito del Baja, güey, el Colegio, la Ciénaga, todo eso apenas ayer se presentaron algunas precipitaciones, entonces ocupan más humedad, que es la zona donde se siembra más cacahuate.
5: Con información de Blanca Peinado, para Línea Directa, Héctor Corrales.
4: La recolección de ciruela en el municipio de Concordia está en su fase final y sobre los resultados de la temporada de la fruta nos precisa Juan Escutia.
7: La cosecha de ciruela ya concluyó en la mayoría de las comunidades del municipio de Concordia, por lo que las lluvias que han comenzado a caer en el sur del estado no afectaron la producción de esta fruta. Así lo aseguró Sebastián Sánchez, director de Salud Rural Sustentable del municipio, quien informó que este año fue muy bueno para los productores al registrar el corte de más de 400 toneladas de ciruela. Indicó que en Concordia se tiene un registro de más de 400 hectáreas que están sembradas de ciruela, las cuales generan un promedio de una tonelada 100 kilogramos por hectárea.
8: Ya prácticamente el ciclo de la ciruela, del cocimiento de la ciruela terminó. Sí, ya lo que se hizo, se hizo. Ya no hay horta ciruela en los árboles, ya se terminó. Ya cayó la cosecha, ya la juntaron, ya la cosieron. Hay algunos que todavía tienen frescas tal vez de la semana pasada porque no salió el sol.
7: Informó para Línea Directa, Juan Escutia.
4: Y del campo nos pasamos al sector pecuario. Los ganaderos del municipio de Culiacán recibieron con optimismo las lluvias que han registrado en los últimos 4 días, ya que vienen a mitigar el problema de la sequía que ya se tenía en algunas comunidades de la zona de Los Altos, manifestó el presidente de la Asociación Ganadera Local de Culiacán, Martín Samaniego Cotera.
9: Empieza a rebrotar lo que es el pasto nativo, los árboles, mejorando la cuestión de la sequía que ya algunas partes ya empiezan a quejarse por la falta de agua, ¿eh? No, es una buena señal, más que todo porque el año pasado, si bien recuerdas, la primera agua nos cayó el 24 de junio.
4: De esta manera cerramos la sección agropecuaria y pesquera de Línea Directa. Que tenga usted un excelente día.
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2: Vamos a revisar cómo andamos con las reservas de agua en Sinaloa. Iniciamos en la zona norte del estado. Este es en el municipio de Choix. La presa Colosio ya subió, miren, estaba al 21.5 y hasta el 21.9. Le decía gradual, pero ahí va. Ya están recibiendo agua las presas. La Colosio al 21.9%. La Miguel Hidalgo en el Fuerte al 5.4% y la José Ortiz de Domínguez al 16.2%. En el municipio de Sinaloa tenemos las presas Gustavo Díaz Ordaz al 22%. La Guillermo Blake al 24.7%. En Guamuchil la Eustaquio Buelna al 13.3%. En la zona centro del estado tenemos las presas López Mateos Esto es en Culiacán, la López Mateos al 9.2%, la San Alón al 17.9% y la Juan Guerrero Alcocer, la presa Vinaramas al 17.3%. En Cozalá, la presa López Portillo al 13.9%. Y en el Lota, el Aurelio Benassini está al 49.4% de su capacidad. El promedio ponderado, las 11 presas en su conjunto están al 15% de su capacidad total de conservación. Es el reporte oficial de la Comisión Nacional del Agua.
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2: Vamos a la pausa, regresamos con más noticias en línea directa. Son las 7:29. Más adelante de los deportes, la cobertura especial de línea directa en la Copa Mundial de Fútbol. Y en la mesa de análisis tenemos la encuesta en YouTube. Gracias por participar. Nos interesa mucho conocer tu opinión sobre este tema que, sobre todo a los trabajadores y a las familias de los trabajadores, les puede interesar, ¿sí? Una iniciativa de ley que ya se discutió en el Congreso Federal, está en el Congreso del Estado de Sinaloa, para que se respeten los horarios de descanso de los trabajadores y que no estén obligados a contestar mensajes de WhatsApp o mensajes o llamadas telefónicas de sus jefes. La pregunta es, ¿estás de acuerdo con que nadie está obligado a responder mensajes de trabajo fuera de su horario laboral? Esto se está analizando para que pues se aplique en Sinaloa también. Sí, sí, porque el descanso debe respetarse. No porque depende del puesto y del sueldo, y no porque es parte de tus obligaciones. O sea, ahí están las tres opciones de respuesta. ¿Con cuál te identificas? Sí. Y es que sí hay algunos jefes que apenas vas saliendo de la oficina y ahí están ya los. Oye, que esté pendiente. Oye, que depositaste. Oye, que llegas a tu casa y siguen los mensajes. Y en total que pues sigues trabajando. Bueno, pues. Vamos a discutir esto, vamos a revisar. Depende del puesto, el nivel de responsabilidad y del sueldo que tengas. Algunos consideran que sí, sí vale la pena. Otros dicen, por ley debe establecerse que el descanso es sagrado, es obligatorio. Y hay quienes dicen, no, pues es parte de tu obligación, estar atento al celular. Vamos a ver qué nos dice la audiencia. Está en YouTube, la encuesta será el tema en la mesa de análisis. Continuamos.
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6: De la mañana con 35 minutos. Vamos con nuestro compañero Roberto José Pacheco. En el Congreso Federal ya se empieza a discutir lo que viene con la revisión del Tratado de Libre Comercio para América del Norte y la postura pública reciente del presidente de Estados Unidos, Donald Trump. Vamos contigo, Roberto. ¿Cómo estás? Buenos días.
7: Hola, mi estimado Víctor. Te saludo con gusto. Efectivamente, las declaraciones del presidente Donald Trump en el sentido de que su país no requiere del intercambio comercial con México ni con Canadá, pues sí da motivo a que haya reacciones en el Congreso Federal. En ese sentido, legisladoras del PAN y de Morena expresaron su apoyo al gobierno federal. Ya se ha dicho por parte de la presidenta de la República de que son tiempos de tener la cabeza fría. En ese sentido, la presidenta de la Cámara de Diputados, Kenia López, afirmó que no se debe poner en riesgo al T-MEC, al tiempo que sostiene que es necesario dar señales a nuestros socios comerciales de que somos un país confiable. Escuchemos lo que dijo.
8: Tenemos que dar un mensaje de seriedad desde nuestra nación. No debemos poner en riesgo el Tratado de Libre Comercio de México, Estados Unidos y Canadá. El tratado comercial genera empleos, genera prosperidad en esta nación.
7: Aunque lo dude, mi estimado Trump, así están las cosas. A su vez, la diputada de Morena, Gabriela Jiménez, ella manifestó su respaldo a la postura de la presidenta Claudia Sheinbaum respecto a la permanencia y fortalecimiento del T-MEC, al considerar que se trata de un mecanismo que genera beneficios económicos compartidos por las tres naciones. La diputada federal de Morena destacó que diversos análisis económicos han demostrado que el crecimiento del empleo en México no representa una amenaza para los trabajadores de Estados Unidos, sino que forma parte de una dinámica complementaria derivada a la integración productiva. Asimismo, reiteró que desde la Cámara de Diputados, su grupo parlamentario de Morena continuará impulsando políticas que fortalezca la soberanía económica, el bienestar social y el desarrollo del país. Así es lo que están las cosas en el Congreso Federal. Siempre que Trump dice algo, pues sí hay preocupación. Pero hay un dicho que dice, de dicho al hecho hay mucho trecho, mi estimado Víctor.
6: Sí, efectivamente, Roberto. Bueno, pues ya veremos qué pasa. Ya sabes cómo negocia Trump, primero pega y luego pues afloja y luego ya obtiene lo que quiere, y en ese escenario está. Ya se conoce su estilo de negociar. Se va a revisar, no se va a negociar el tratado, ha reiterado la presidenta Sheinbaum. Ya veremos cómo les va a los representantes del gobierno mexicano. Ya pronto lo sabremos. Gracias, Roberto.
7: Así es, mi estimado Víctor, el 1 de julio, si no mal recuerdo, es la reunión que tendrán los representantes de México, Estados Unidos y Canadá, precisamente en la revisión de este tratado comercial.
6: Efectivamente, y estaremos ahí comentándolo. Gracias, Roberto José Pacheco, desde la Cámara de Diputados.
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6: Para los aspirantes a ocupar un espacio en la Universidad Autónoma de Sinaloa, estén atentos, porque les va a llegar ya el resultado de su examen de diagnóstico, examen de admisión. ¿Tienes información sobre esto, Carola? Vamos contigo.
9: Así es, Víctor. Este mismo mes de junio, la Universidad Autónoma de Sinaloa dará a conocer los resultados del examen de admisión y diagnóstico a los jóvenes aspirantes a alguna carrera universitaria o preparatoria para el ciclo escolar 2026-2027, así lo informó el rector Jesús Madueña Molina. Confirmó que continúan en las últimas revisiones de los 50,000 exámenes que se aplicaron a los aspirantes y será este martes cuando sostenga el rector, dijo, una reunión con los equipos que están realizando el trabajo de revisión para conocer cuándo estarán listos los resultados. Escuchemos.
1: De mañana tengo reunión con la Dirección General de Escuelas Preparatorias, que son los que están calificando el examen junto con Secretaría Académica, y esperemos que ya, si no es en esta semana, a más tardar la próxima semana, estaremos ya dando resultados de lo del examen.
9: Doña Molina recordó que en la mayoría de las carreras y en todas las preparatorias el examen es diagnóstico, es decir, el 100% de los jóvenes ingresarán y el resultado del examen servirá para conocer cómo llegan a ese nivel educativo y para designar los turnos, ya sea matutino o vespertino. En tanto, hay tres carreras que por su alta demanda no es posible recibir al 100% de los jóvenes, y se trata de medicina general, odontología y arquitectura, en donde ya se valora la posibilidad de conformar grupos denominados a fin de darles oportunidad a más jóvenes. Así la información, Víctor.
6: Muchas gracias, Carola. Carola Rojo, se construyen muchos sueños a partir del ingreso a una carrera profesional o profesional técnica, o lo que vayas a estudiar. Los sueños comienzan ahí. El sueño de, pues, de tener una carrera profesional o de iniciar un negocio propio, o ambas cosas, como es esta historia que nos tiene Manuel Rodríguez, de un joven emprendedor que le está poniendo toda su pasión a lo que hace y no le está yendo nada mal. Está comenzando bastante bien. Es un estudiante de gastronomía. Tengo entendido que no ha terminado la carrera, Manuel. Es estudiante de la Universidad Autónoma de Occidente. Tú tienes el reporte y vamos contigo, Manuel Rodríguez.
3: Buenos días, Víctor. Buenos días al auditorio de Línea Directa. Guiada por su pasión a la gastronomía y a los postres, así como acudir a las cafeterías que se encuentran en el municipio de Sinaloa a probar los distintos sabores, Hilda Araujo Gutiérrez decidió poner su propio negocio de café en la comunidad de Bacubirito. A tan solo 2 años de haber ingresado a la carrera de gastronomía en la extensión Sinaloa de Leyva de la Universidad Autónoma de Occidente, la joven de apenas 20 años aplicó parte de sus conocimientos para instalar Delicias y Latte en su hogar el pasado mes de marzo. Escuchemos.
10: Principalmente comencé vendiendo cochitos, así panecitos de harina. Y después, como se fueron dando las cosas, mi mamá me dijo, vende café. Y a mí me gustaba mucho tomar café, ir a las cafeterías ahí en Sinaloa. Y dije yo, pues está bien. Y de lo mismo que fui probando, yo empecé a vender aquí en mi casa.
3: Derivado de su gusto por la cocina y su anhelo por experimentar cosas novedosas, Araujo Gutiérrez inició a involucrarse en la gastronomía mientras estudiaba la secundaria, para posteriormente estudiar la misma especialidad en la UADO. Aunque al principio las ventas de Delicias y Latte no arrojaban resultados positivos, la llegada de las vacaciones de Semana Santa dieron un vuelco a su emprendimiento gracias a los visitantes que acudían al pueblo. Esa es la información, Víctor.
6: En Bacubirito está esta delicia, Manuel.
3: Así es, Víctor, se encuentra en la comunidad de Bacubirito, en el municipio de Sinaloa. Es el segundo negocio, de hecho, de café que se instala en el poblado.
6: Qué bien se ve ese flan, qué bien se ven esos pan cochito. El pan cochito, ¿sabe al cochito tradicional que conocemos?
3: Así es, Víctor, es un cochito tradicional hecho de harinas que ella misma prepara.
6: En miniatura, bueno, ahí están los cochitos, y luego hay una miniatura también. Pues qué creatividad, ahí lo tenemos, mira. Ya esta es una variedad, la marca es Pan Cochito, por lo que entiendo. Hilda Araujo, creo que ya diste con tu verdadera vocación y con un plan de negocios, creo que eso va a funcionar bastante bien, ¿eh? Ahí tenemos, su negocio está en la comunidad de Bacubirito y es el segundo café en la comunidad. Siempre hay oportunidades. Muchas veces te inspiras al ver un negocio en algún lugar y dices, esto lo puedo hacer en mi colonia o en mi comunidad. Ahí está la muestra. Sí. ¿Cómo se llama el negocio?
3: Delicias y Latte.
6: Delicias Latte, ya. Muy bien. Bueno, pues está. Saludos y éxito a todos y a todas jóvenes que están comenzando. Y a ver qué día tenemos la oportunidad de ir a tomarnos un latte con un pan cochito en este negocio en Bacubirito. De este negocio de Hilda, todavía está estudiando, ¿verdad?
3: Así es, ella está en cuarto semestre de la carrera de gastronomía.
6: Hilda Araujo, estudiante de la Universidad Autónoma de Occidente. Sí, se puede, adelante los jóvenes con esta muestra que nos da Hilda y muchos otros más que han comenzado su negocio. Ese flan, qué bárbaro, man. Nos dejó aquí temblando, ¿verdad? Si así se ve, imagínate cómo estará. Bueno, pues saludos. Gracias, Manuel.
3: Buenos días.
6: Buenos días. Como dicen luego, historias que inspiran a otros jóvenes. Por cierto, hablando de jóvenes, ayer la Escuela Secundaria Técnica número 9 reconoció en el puerto de Topolobampo, entregó un reconocimiento a un joven exalumno de esa institución. Se llama Gerardo Orduño. Gerardo Alberto Orduño Beltrán, porque pues logró una hazaña. Cruzó remando el Golfo de California desde La Paz hasta el puerto de Topolobampo en su embarcación, un kayak que se llama Cascarita, se llama el kayak. La directora de esa institución educativa, es una institución que tiene un internado, hay que recordar, para varones. La maestra Lilia Galaviz informó sobre esto y dijo que el joven deportista mochitense remó más de 320 kilómetros, él solito, y tardó 3 días en cruzar en su ligera embarcación el llamado Mar de Cortés, el Acuario del Mundo, logro que es una gran motivación para los alumnos de esta institución.
11: Decidimos entregar este reconocimiento por ser un alumno destacado, por esa hazaña que él llevó a cabo hace unas semanas, verlo aquí a la escuela para que quedara con los niños, porque él fue el alumno interno aquí de nuestra escuela.
6: De hecho, nos comentaba la directora, a línea directa, a través de nuestra compañera Mireya Trejo, que Gerardo descubrió su amor por el mar cuando estudiaba en ese internado. Entonces le entregaron este reconocimiento. Él también es una inspiración para los alumnos de esta institución. Saludos a todos los alumnos y personal académico de la Escuela Secundaria Técnica número 9 del puerto de Topolobampo, que tiene un internado para varones. Es una institución, en verdad, de excelencia en el puerto sinaloense, en la zona norte del estado. Y ya hay fecha para la marcha de Pride 2026, en la marcha por la diversidad en Los Mochis. Jessy Jauregui, vamos contigo, buenos días.
12: Buenos días, Víctor, auditorio de Línea Directa. Como parte de las actividades del mes del orgullo, integrantes de la comunidad LGBTQ+, anunciaron la realización de la octava edición de la marcha de la diversidad AOME Pride 2026, que se realizará el próximo domingo 28 de junio en la ciudad de Los Mochis, con el objetivo, pues, de visibilizar la diversidad sexual y de género, promover la inclusión y defender los derechos humanos. Y durante la rueda de prensa, los organizadores presentaron el programa de actividades que se desarrollarán en el municipio de AOME. Y además, Víctor, pues también Henry Chávez informó que la marcha contará con la participación de colectivos provenientes de Ciudad Obregón, Culiacán, Juan José Ríos y de otras regiones. Además, también, ¿cuál va a ser el recorrido de este especial evento?
13: Saliendo nuevamente desde a Boulevard Rosales y Calle Libertad, que es allá atrás de Walmart. Desde ahí caminamos por todo el Boulevard Rosales hasta Centenario. En Centenario damos vuelta en U y hasta Boulevard Rosendo G. Castro damos vuelta hacia la derecha y nos estacionamos ahí en, nuevamente entre Trapiche y la Casa de Centenario.
12: Y bueno, Víctor, para esta edición 2026 se contará con la participación especial de Cristian Peralta, quien es reconocido artista drag y primer ganador del programa Drag Race México. También asistirá Axel Deville, quien es concursante de La Más Draga, y Xiomara Figueroa, destacada por sus caracterizaciones y transformaciones artísticas, en este evento que será el próximo domingo 28 de junio.
6: Muy bien, pues ahí tenemos, estaremos también en la cobertura, así como lo hicimos en Culiacán. Vamos a ver ¿Qué tanta convocatoria genera esta marcha de Los Mochis? Muchas gracias, Jessy.
12: Buenos días.
6: Gracias. Vamos a la pausa, son las 7:48 y estaremos de regreso con toda la pasión del Mundial de Fútbol, la Copa Mundial, con los empates. Ayer nadie quiso, nadie pudo ganar. Ya tendremos aquí también los partidos que vienen para hoy. Muy buenos juegos hoy. Ya tendremos toda la información de los deportes también y con esto y más. Continuamos.
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0: 7 de la mañana con 53 minutos. Ya estamos listos. Vamos en vivo y en directo con la cobertura especial de Línea Directa en la Copa Mundial de Fútbol.
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0: Saludamos a Óscar Arrieta, precisamente estamos ahí en el Estadio Azteca, mejor conocido ahora como Estadio Ciudad de México. Ya más despejada la capital de la República Mexicana después de los aguaceros de ayer. Óscar, ¿cómo estás? Buenos días.
3: Muy buenos días, Víctor. Buenos días a todo el auditor de Línea Directa. Así es, como ya lo adelantabas, ayer una lluvia torrencial cayó en la capital del país. Hoy, soleado, hasta me siento en casa, me siento cerca de Culiacán, me siento cerca de Sinaloa con este sol que ya nos está quemando en las inmediaciones del Estadio Ciudad de México, que se ha convertido en la casa de la cobertura para Línea Directa. Y en más información de la justa veraniega, pues ayer también, como ya lo platicábamos, se acercaba un día de puros empates, sin ningún equipo conociendo la victoria, y así fue el día de ayer. 4 empates, siendo obviamente el más sorpresivo el Cabo Verde frente a España, una selección debutante, un archipiélago africano que venía como el rival más débil de su grupo, y pues ya logró sacarle un empate sin goles ante una selección ya campeona del mundo. Para el día de hoy, otros 4 juegos y debutan 2 selecciones candidatas al campeonato en esta competencia. ¿Por qué? Pues se trata de nada más y nada menos que de los actuales monarcas y de los actuales subcampeones. Francia lo hará en punto del mediodía enfrentándose a Senegal. 3 horas más tarde lo hará con más actividad de su grupo Irak frente a Noruega, para después dar paso a la Argentina frente a Argelia, y el último juego del día en punto de las 9 de la noche, Austria frente a Jordania. Regresamos, se regresa ahora al horario más tarde, es decir, el último juego, el Austria frente a Jordania, terminará pasadas de las medias noche en la capital del país, en punto pasadas de las 11 de la noche para Sinaloa. Entonces va a haber bastante actividad futbolera a lo largo de toda la tarde, y obviamente toda la información estará en el Línea Directa portal.com. Y hablando un poco del color de lo que se vivió ayer precisamente en el Palacio de Bellas Artes, donde hacíamos la última conexión del día lunes, pues el gobierno de la Ciudad de México hizo un show de videomapping. ¿Qué es esto? Pues se proyectan imágenes sobre la estructura de algún edificio. En este caso fue la fachada del Palacio de Bellas Artes, donde se expusieron 17 tipos de música y de danza que caracterizan a toda la nación, incluyendo obviamente a la banda sinaloense, que hizo presencia precisamente con la banda El Recodo, así como también con los Tigres del Norte, quienes pusieron el ambiente en el show de Bellas Artes y se llevaron las palmas de las decenas de miles de aficionados y de público presente, tanto nacional como internacional, porque hay que decirlo, uno de las más grandes aglomeraciones que hay en esta Copa del Mundo es una pantalla gigante que se ubica en el Zócalo. Ante las lluvias, este show que proyectaba los partidos de la justa veraniega se canceló, así que toda la gente se fue directo al Palacio de Bellas Artes para presenciar este espectáculo, donde Sinaloa dijo presente, levantó la mano, y fue de los shows musicales que más levantó el ánimo en la capital del país.
0: Óscar, y regresando a lo deportivo, ¿qué se espera hoy de esta jornada? Digo, Argentina tiene que demostrar, Francia tiene que demostrar que están entre los favoritos, ¿no? Porque España fue una gran decepción ayer.
3: Sí, sin duda alguna, España fue una completa decepción. Incluso veíamos en redes sociales gente que decía, bueno, a México le estaban silbando por irle ganando 2-0 a Sudáfrica en la inauguración del Mundial. Imagínate lo que debía de hacer al equipo español empatando 0-0 frente a una de las selecciones peores rankeadas en esta justa veraniega. Hoy Francia tiene que dar un golpe de autoridad. No es que sea sencillo su juego, va contra una de las mejores selecciones del continente africano, puede ser un gran rival para ir midiendo su nivel. Por otro lado, Argentina sí me parece que tiene más necesidad, no sé si de golear escandalosamente como Alemania, pero sí de dar un golpe sobre la mesa, un 3-0, 3-1, demostrar que viene a tratar de refrendar su título en esta justa veraniega. Es una realidad que ambas selecciones son candidatas al campeonato, que la gente espera mucho de ellos, pero también que el nivel en esta Copa del Mundo, no sé, se ha sentido un poco distinto a las demás, tal vez porque hay 48 selecciones, tal vez porque han tardado más en debutar precisamente las selecciones candidatas al campeonato en esta competencia internacional, pero veremos ya cómo llegan Argentina y Francia, la vigente campeona y subcampeona de la justa veraniega.
0: Sí, vamos a ver, porque pues da la impresión de que ya no hay mucha distancia entre los equipos, ya incluso los debutantes están demostrando que traen buen fútbol, por lo menos les alcanza para empatar con una potencia como España, en el caso de, ¿cómo se llama este equipo?
3: Cabo Verde,
0: ¿verdad? Algo así.
3: Cabo Verde.
0: Me decían ayer, no es Cabo Verde, Cabo Verde. Festejaron como si hubieran ganado el Mundial con ese empate ante España. Decía, vamos a ver cómo resulta hoy, porque me parece que no puede haber tantas goleadas como la de Alemania, que le metió 7-1 a... ¿A quién?
3: A Curazao.
0: A Curazao, que por cierto iba 1-0, le empatan, ¿no?
3: Sí, iba 1-0 ganando Alemania.
0: Y le empatan a Alemania.
3: Curazao empata el partido después. Sí. Pues la mecánica teutona se echa a andar, anotan 6 goles sin respuesta, y ahí está la goleada.
0: Sí, yo creí que también iba a ser uno de esos empates sorpresivos. Es que están echando abajo todos los pronósticos, ya no hay distancias, vamos a ver cómo resulta esta jornada hoy. Ya está pintando el Mundial. Muchas gracias, Oscar. Saludos a todo el equipo. Gabriel Espuro y todo el equipo que está en la cobertura especial de Línea Directa en el Mundial. Gracias, buenos días.
3: Muchas gracias, Víctor, excelente día.
0: Desde la capital del país.
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0: En este momento son las 8 y tenemos más deportes. Vamos con Charlie Castro.
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0: Mi estimado Charlie, buenos días, ¿cómo estás?
5: Buenos días, Víctor, buenos días al auditorio de Línea Directa. Pues arrancamos con una nota que sacudió al Mundial, y es que sin perder tiempo y sin esperar otro resultado adverso, la selección de Túnez ha decidido remover a su entrenador apenas a un día después de su derrota por goleada de 5-1 ante Suecia, apuntando a un inmediato cambio de chip en el grupo de cara a sus otros 2 compromisos en esta primera ronda de Copa del Mundo. Así que finalmente Sabri Lomouchi fue destituido después de la derrota ante Suecia, y no es la primera vez que un técnico se va en plena Copa del Mundo. Hay que recordar que en Corea del Sur, bueno, más bien el equipo de Corea del Sur en el Mundial de Francia 98 también despidió a su técnico. Arabia Saudita en el Mundial de Estados Unidos en el 94 también le dio las gracias a su técnico en pleno Mundial, y la última ocasión que se había presentado una situación así había sido en el Mundial de Rusia 2018, cuando España le dijo a Lopetegui muchísimas gracias en pleno Mundial. Así que se va el técnico de Túnez y se convierte en el primer cese de esta justa veraniega. No entiendo mi carrera sin la selección, fueron las palabras de Guillermo Memo Ochoa, y es que el portero 6 veces mundialista Francisco Memo Ochoa dijo en una charla con FIFA que no le ve sentido a seguir jugando fútbol una vez que se retire de la Selección Nacional de México después de la Copa del Mundo. Y es que en la edición del Mundial FIFA México, Estados Unidos y Canadá, el arquero tapatío Memo Ochoa cumple su 6ª justa universal y posteriormente podría colgar los guantes y dejar el fútbol profesional de acuerdo a las declaraciones que daba en esta entrevista para FIFA, siendo enfático: no entiendo mi carrera sin la Selección de México. Y por cierto, en el mundo del béisbol hubo noticias, y es que el sinaloense José Urquidy mejora su rendimiento en Triple A con Indianápolis, y es que el mazatleco José Urquidy continúa mejorando su rendimiento en la Liga de Béisbol Triple A de Grandes Ligas al llevar récord positivo con Indianápolis Indians en la temporada 2026. El reto de volver al Big Show con los Piratas de Pittsburgh es una de las prioridades en el desempeño del lanzador sinaloense, quien es una de las barajas en la rotación del equipo de Indianápolis y, por supuesto, está esperando su regreso a las Grandes Ligas. Y el que no volverá a los Pumas es el sinaloense Jordan Carrillo. Se despidió a través de redes sociales. El ciclo, pues, de Jordan Carrillo con el club Pumas Ha terminado tras despedirse en redes sociales de la institución el día de ayer, lunes 15 de junio. El sinaloense brilló y tuvo un resurgimiento en la Liga MX luego de ser una de las piezas claves para que la escuadra universitaria llegara a la gran final del torneo Clausura 2026, donde cayó ante la Máquina Cementera. Esto quiere decir que el equipo de Pumas pues no contará con el sinaloense Jordan Carrillo a partir del próximo semestre. En más información, Francisco Pérez, golfista sinaloense, destaca en torneo.

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1: Una iniciativa que se analiza ya en el Congreso de Sinaloa, su iniciativa federal, busca reconocer el derecho que tienen los trabajadores a no responder mensajes de WhatsApp, correos electrónicos, llamadas telefónicas de sus jefes cuando estén en su horario de descanso. Esto está generando una gran polémica. Tenemos una encuesta en YouTube porque será el tema en la mesa de análisis. Ya lo tocamos este tema hace algunas semanas o meses, pero vamos a retomarlo porque está ya la iniciativa en el Congreso local. Y entonces la pregunta que estamos lanzando es: ¿estás de acuerdo con que nadie está obligado a responder mensajes de trabajo fuera de su horario laboral? Tres opciones de respuesta. En la encuesta la encuentras en YouTube. Será el tema en la mesa, pero antes tenemos más noticias. Continuamos.
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0: 8 de la mañana con 10 minutos, vamos a los espectáculos.
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0: Ociel, ¿cómo estás? Muy buenos días.
2: Buenos días, contenta, sorprendida y
0: pues
2: un gran milagro.
0: La vida te da sorpresas.
2: Porque llovió ayer, ¿verdad?
0: La producción decidió regalarte 5 minutos.
2: Muchas gracias, muy amables. Y qué bueno porque viene cargadita la sección del día
0: pues
2: de hoy.
0: Ves,
2: vamos rápidamente. Buenos días, familia, en Línea Directa con la información de los espectáculos. Empezamos con la actriz española Esther Expósito, novia de muchos aquí, ¿verdad? En producción, quien vivió un momento incómodo en un encuentro con el príncipe Alberto de Mónaco en el Principado. La protagonista de la serie Elite fue una de las invitadas estelares de la inauguración del Festival de Televisión de Monte Carlo, donde recibió uno de los reconocimientos más importantes de la velada de manos del príncipe Alberto II de Mónaco. La madrileña de 26 años fue galardonada con un premio que distingue a las figuras con mayor proyección internacional en la industria audiovisual. Durante este evento, Esther Expósito se acercó al príncipe, quizá en idea de intercambiar unas palabras o hasta tomarse una foto. Sin embargo, él se limitó a saludarla y continuó con la plática que tenía con otro invitado en ese momento. La reacción del príncipe desconcertó a Esther, quien, así con una risita nerviosa, mejor optó por retirarse. Tyra Banks contra Netflix. La ex modelo asegura que el documental que hicieron de America's Next Top Model presentó una versión distorsionada de sus declaraciones y dañó su reputación pública. Tyra presentó una demanda en la que acusa a la plataforma de haber utilizado de una extensa entrevista de casi 3 horas, tan solo una edición selectiva de 16 minutos para respaldar una narrativa que considera falsa y difamatoria, explicando que aceptó participar en el proyecto porque consideraba importante hablar con honestidad sobre el impacto que tuvo el reality show en su momento, incluyendo aquellos aspectos que hoy abordaría de manera distinta. La modelo y empresaria argumenta que esos fragmentos fueron modificados de tal manera que alteraron el sentido original de sus respuestas. Bueno, Cristian Nodal hasta con las señoras y le robó un beso en la boca a una mujer que asistió a uno de sus conciertos el pasado fin de semana, pero el beso en la boca no fue intencional, sino que se trató de un accidente. Durante una de las presentaciones de su gira Palcora Tour 2026, Nodal se acercó al público y se colocó a un lado de una mujer para abrazarla por el cuello y darle un beso en la mejilla, en el cachete. Sin embargo, justo cuando el cantante se inclinó para besarla, la señora también giró su rostro y las bocas de ambos se juntaron, provocando las risas inmediatas de los dos y un momento viral del internet. Y para cerrar, platiquemos del gran director de cine Steven Spielberg. Aseguró que no contempla realizar una película cuyo destino principal sea un servicio como Netflix. Durante una entrevista, el cineasta afirmó que solo imaginaría trabajar bajo ese esquema si se tratara de contenidos pensados específicamente para formatos de plataformas digitales. Spielberg, Víctor, dice, es creador de películas, bueno, como Tiburón y Jurassic Park, que la parte fundamental del valor de una película radica en ser vista en una sala equipada para ofrecer una experiencia inmersiva. Factores como el tamaño de la pantalla, la calidad del sonido y la interacción del público durante una función, dice él, que forman parte de la narrativa de la película.
0: Entiendo, totalmente de acuerdo.
2: Creo, me gustó mucho el argumento, sí, considero que sí.
0: No se ve igual.
2: No te sabe igual.
0: Imagínate Jurassic Park, que lo hayas visto en tu casa, en la sala de tu casa.
2: Sí, no es lo mismo, definitivamente no es lo mismo. No rechaza la idea de trabajar, pero un formato que sea, o sea, un proyecto que sea para plataformas. Sí. No llevar una película del cine a la plataforma, no es fan.
0: Bueno, si el señor Spielberg sabe lo que habla.
2: Sí, claro.
0: Claro, yo creo que sí, ¿verdad?
2: Yo creo que sí.
0: Debe saber lo que está diciendo, ¿verdad?
2: Creo que sí.
0: Muy bien, ¿algo más que haya quedado pendiente?
2: Pues no, lo otro es personal, luego pues, te lo cuento.
0: No, eso sí, público, no. Porque tiene tiempo todavía. Cuando hay tiempo, se le acabó la información.
2: No, ya, lo personal fuera del aire. Estoy perfecto, muy amables todos, gracias.
0: Bueno, pues muchas gracias a ti.
2: Buenos días.
0: Buenos días. Ociel Leal, son los espectáculos.
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0: ¿Dónde está el límite entre el trabajo y el descanso? ¿Dónde está el límite entre lo profesional, las obligaciones laborales y el derecho a no ser interrumpido cuando estás en tu casa? ¿Sí? Esos mensajes de WhatsApp, correos electrónicos, hoy que te hablan, oye, mira que esté pendiente. Pues es una iniciativa que ya se revisó a nivel federal y que está en el Congreso del Estado. Traemos el tema a la mesa de análisis con una pregunta básica para ti. Ojalá puedas responder esta pregunta. ¿Estás de acuerdo en que los trabajadores no respondan mensajes laborales fuera de su horario de trabajo? Esa es la pregunta. Hay tres opciones de respuesta. A ver con cuál te identificas. Y el análisis sobre este tema en la mesa cuando estemos de regreso después de la pausa. Continuamos.
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4: Estamos de regreso, ya estamos aquí en la mesa de análisis de Línea Directa, primera emisión de este martes 16 de junio. Estamos entrando ya a la segunda quincena del mes y saludamos, permítanme saludar a nuestra compañera y compañeros en la mesa. Araceli, ¿cómo estás? Buenos días.
5: Buenos días, Víctor, gusto en saludarte, saludar a los compañeros. Muy buenos días al auditorio de Línea Directa y, por supuesto, pues al equipo.
4: Equipazazazo, hay más o menos. Bueno, ¿por qué más o menos? Ah, bueno.
5: Humildad.
4: Ya, sí. Perfecto, sí. Muy bien. Jesús, ¿cómo estás? Buenos días.
6: ¿Qué tal, Víctor? Buenos días. Buenos días a la compañera, a los compañeros y a quienes nos escuchan en Coyotitán, municipio de...
4: San Ignacio.
6: De San Ignacio.
4: Eso. Ahí vamos con la geografía.
6: Ahí va, ahí va. Sí.
4: Juan, ¿cómo estás? Buenos días.
7: Muy buenos días. Hello, estimado auditorio.
4: Armando, buenos días.
8: Muy buenos días, compañero amigo Víctor Torres, compañeros de la mesa, chicos de la producción y a toda la gente que nos escucha amablemente aquí en nuestro queridísimo estado de Sinaloa.
4: ¿Y?
8: Más allá, sí, tú en otras fronteras.
4: Muy bien.
8: Sabes tú muy bien sí, que nos
4: extrañaba ese saludo, Armando Ojeda.
8: El tiempo a veces no nos
4: sí,
8: permite.
4: El tiempo ahora sí lo permite. Bueno, pues la propuesta, les comentaba, ya se revisó a nivel federal y está en el Congreso del Estado. Ya está generando reacciones esta mañana, algunos comentarios. Se analiza en el Congreso, se busca reconocer el derecho de los trabajadores a no responder llamadas, mensajes, correos o instrucciones laborales fuera de su horario de trabajo durante días de descanso y vacaciones, menos. Sin que esto implique sanciones o afecte su desarrollo profesional, ¿sí? La iniciativa también contempla reglas específicas para servidores públicos y personal del sector educativo. En ese contexto surge pues una discusión, digamos, ¿no? Sobre el derecho a la desconexión digital. Ya lo analizamos hace tiempo este tema. Lo retomamos porque se está discutiendo en el Congreso local y porque hay mucho que decir todavía. Algunos consideran que es una medida necesaria para proteger el descanso, la salud y la vida familiar, la vida privada. Otros sostienen que ciertas responsabilidades exigen disponibilidad permanente, que a veces estás hasta con la mascota ahí en la computadora contestando o resolviendo pendientes que surgieron de última hora. Y la pregunta pues es muy sencilla, ¿sí? Pero pues genera reacciones encontradas. ¿Debe la ley proteger el derecho a no responder mensajes de trabajo fuera del horario laboral? Está la encuesta en YouTube. Tiene tres opciones de respuesta. Sé que hay muchas más, pero pues pusimos tres, a ver qué les parece. ¿Estás de acuerdo con que los trabajadores no respondan mensajes laborales fuera del horario sin que haya consecuencias? Esto es muy importante. Me decían, agrega eso, sin que haya consecuencias, ¿sí? ¿Abrimos la mesa, Jesús?
6: Yo creo que sí debe, y sobre todo cuando la naturaleza del trabajo así lo permite, porque la desconexión laboral es justo eso, un derecho a poner límites en cuanto a tus horas laborales. El problema es que con este tipo de herramientas tecnológicas que nos sirven para un montón de cosas positivas, pues también a veces vienen unas responsabilidades de compromiso que luego te piden cosas que son a deshoras de trabajo, en días inhábiles, como bien comentas, Víctor, o en vacaciones, ¿no? Cuando tú te supones que estás ya fuera del tema. Y mira, este tema de la desconexión laboral solamente se puede pensar en momentos como el nuestro, en momentos de máxima comunicación e información. La desconexión laboral, piénsalo en los años 70, en los años 80, pues uno... periodo de vacaciones, firmabas todo tu quincena,
4: adiós,
6: de vacaciones, y adiós. Y ya cuando vamos a ver al señor Pérez, pues hasta tal mes, ¿no? Hasta el día que te tocaba regresar a tu labor, no sabían de ti. Y dejabas las cosas ordenadas para que tus compañeros de oficina tuvieran la posibilidad de resolver. En caso de algo muy grave, pues te tenían que buscar en el teléfono de casa, si es que estabas en tu casa, porque si no ya no te encontraban. No había correo electrónico, no había manera de localizarte bajo ninguna circunstancia, ¿no? Salvo que tú quisieras decir, voy a estar allá en el hotel fulano, y si quieren...
4: Pues te mandaban llamar con alguien.
6: Difícil, ¿no? O sea, difícil. Regresar a esos niveles de desconexión que teníamos en la era donde el respeto al trabajo lo tenía los propios horarios, las reglas que se tenían. Y digo, en tanto tu responsabilidad así lo diga, porque pues al final de cuentas, cuando tú llegas a un trabajo y te dicen, a ver, la responsabilidad es esta, y por el tipo de cargo, de empeño o de lo que vas a trabajar, requerimos que en ciertos momentos estés disponible para tal cosa, y eso se paga por separado, ¿no? Pues entonces tú estás de acuerdo aceptando un compromiso de trabajo donde incluso tienes que estar pendiente 24/7. Quiero pensar, por ejemplo, en este caso de la radiodifusora, pues tenemos un equipo de transmisión que si ahí falla, y si falla en algún momento de la noche, pues estoy seguro que el ingeniero atenderá puntualmente ese llamado.
4: A la hora que sea.
6: Porque es parte de ese trabajo, pues, sí. ¿No? Entonces ahí sí, desconexión, solo que tengas un suplente, un sustituto, que cuando en ese cargo tan importante no puedas estar, tiende a alguien que entrarle, ¿no? Al quite.
4: Bien, vamos contigo, Araceli.
5: El derecho a la desconexión busca proteger, en efecto, el tema de la salud mental, el equilibrio entre la vida familiar, la vida laboral. Y ya hay diversos estudios, según la Organización Internacional del Trabajo, del impacto que genera. Nadie puede trabajar más de 24 horas porque esto también genera agotamiento, estrés, ansiedad, entre otro tipo de enfermedades. Esta es una iniciativa de un diputado de Morena. Este parece ser un tema de carácter federal. De entrada, la propuesta puede generar simpatías, respaldos a priori, que no te molesten en tu casa una vez que saliste de trabajar. Pues suena muy bien. Se protege tu privacidad, tu derecho a descansar, y esto suena ideal, pero la verdad es que en un mundo real no funciona siempre así. Podría aplicar para aquellos trabajadores o empleados que desempeñan actividades de poca relevancia en su centro de trabajo. Tal vez ni ellos se puedan excluir. En toda empresa o negocio, en las oficinas públicas, en las escuelas, es necesario comunicar cosas, indicaciones, instrucciones, notificaciones, una vez que se termina el horario laboral. En una empresa, el gerente de ventas puede recibir un pedido de mercancías para su entrega inmediata. Si el encargado del almacén o el responsable del transporte para repartir ya salieron de sus turnos, pues ahí sí es lógico, es comprensible que el gerente de ventas pues trate de localizarlos, ya sea por celular, por el famoso WhatsApp, para ponerlos al tanto. Y la comunicación en el mundo del trabajo muy difícilmente se puede cerrar o cancelar cuando terminas tu horario laboral. Esto es así en bancos, supermercados, hospitales, universidades, cuerpos policíacos, prácticamente en todas partes. Incluso es en las mismas familias. Una madre de familia lo es 24 horas al día. Un hijo o una hija le habla a sus padres para informarles o pedirles algo. Una iniciativa de este tipo puede agradarnos porque nos daría más derechos, pero en la realidad sería desfavorable para la empresa o la institución en la que estás laborando, trabajando. Y creo que por los costos que implicaría sería muy difícil de cumplirse. El mundo real es un mundo de responsabilidades, de compromisos. Cualquier persona que se incorpora al mundo laboral sabe que esto es así. Firma un contrato donde se establecen los derechos, las obligaciones. Y el trabajo formal, pues hay que decirlo, ahí sí se tienen derechos. Derecho a un salario digno, a todas las prestaciones de ley, a días de descanso, a las vacaciones, a jubilarte, pero el derecho a comunicarse, a perder contacto con tu trabajo, es sumamente difícil. Si quieres prosperar en tu trabajo, pues tienes que aportar, ser productivo, tener compromiso. Una iniciativa de este tipo, pues la verdad es que suena un poco realista.
4: ¿Poco, dices? ¿Poco realista? Poco realista en la realidad del mercado laboral. ¿Tú cómo ves, Juan?
7: A ver, hay que separarlo esto. El 3 de marzo ya se aprobó a nivel federal esto. O sea, a nivel federal ya existe, pero fue para los trabajadores privados. Era para los trabajadores privados, ya estaba. Faltaba el apartado B, no me acuerdo si la es el hay dos apartados en la Constitución, A y B, privados y público, no me acuerdo cuál, creo que el B es el público. Faltaba esta parte del apartado B, con reserva de checarlo cuál es cuál. Y aquí lo que hace esta iniciativa en Sinaloa es para los trabajadores del sector público, porque no podría hacerlo para los privados, no tienen manera de poderlo hacer porque es un tema federal. Esto es importante. Entonces, ya los trabajadores privados a nivel federal ya lo tienen desde el 3 de marzo. Eso ya existe, no se preocupen. Esta iniciativa es para los trabajadores del Estado, que se me hace un contrasentido, porque ¿por qué el propio Estado es el que iba a violar las leyes? O sea, ¿por qué es el que iba a tener que hacer que tus trabajadores se pongan a estar más allá de los horarios de trabajo? Y coincido que es poco realista con Araceli, porque voy a poner un ejemplo bien sencillito y muy facilito. A ver, los trabajadores sindicalizados del gobierno del Estado o del ayuntamiento, un minuto después de eso, es difícil que estén. Es muy difícil, olvídense ya de los celulares y eso. O sea, es muy difícil que los mantengas, a menos que platiques con ellos, llegues a algún acuerdo, etcétera. Pero es muy, muy complicado, ¿no? Ellos están en disposición muchas veces de hacerlo, pero por ley ya están protegidos con eso, con un minuto después. Ahora, los trabajadores de confianza, ¿ustedes creen que en el sistema político sinaloense, que el trabajo está 100%, así 100%, o 99%, para alguna excepción, 99% ligado a la cercanía con el que te puso el padrino, la madrina, lo que sea, no le vas a contestar el celular, no le vas a contestar el mensaje porque es que está en la ley, oiga, no me puede usted llamar, perfecto, mañana vamos a platicar, tomamos un café porque a lo mejor tu trabajo, pues no estás tan comprometido con la camiseta? Entonces, pues está bien, jurídicamente es impecable, digamos, la propuesta que hace el diputado de Morena, pero en la realidad, insisto, los que están sindicalizados ya los protege muy bien las leyes laborales, y los de confianza, ahí los quiero ver, trabajadores de confianza de gobierno del Estado, que les hable su subsecretario un domingo a las 12 de la noche, oiga, fíjese que mañana necesitamos estar aquí, o hoy mismo véngase, a ver quién le conteste y quién no, y quién se anima a decirle, pues no, porque la ley me protege.
4: Armando, vamos contigo.
8: Esto es de corresponsabilidad. Patrón, empleado, siempre debe haber una comunicación y un entendimiento. Es común observar la forma tan sumisa, tan modosita, tan, de manera, se podría decir, de una manera débil, en que llega muchas veces un trabajador a solicitar, a presentar su solicitud de empleo o a la entrevista con el futuro patrón. Cambia radicalmente con el tiempo. Le va a estar unos meses, un año, para sacar las uñas. Tiene que existir. Yo no es que esté de acuerdo con parte del patrón, ni mucho menos, pero sí debe haber una corresponsabilidad, por supuesto que sí. A ver, me comenta un conocido empresario de aquí de Culiacán respecto, me dice, oye, qué buen tema, me dice. A ver, me dice, te hago una pregunta y hazla en la mesa y la voy a hacer. Dice, ¿cuántos mensajes contestan los trabajadores de sus amigos y familia en hora laboral?
4: Es al revés.
8: Al revés. Uh-huh. Muchísimos.
4: Muy buena pregunta.
8: Es buena pregunta, a mí sí. Me pareció excelente. ¿Cuántos mensajes están? Les llega una llamada de la esposa, de la mamá, del hijo, etcétera, y lo contestan. Hacen incluso llamadas desde el teléfono de los medios de la empresa para asuntos personales, y es realidad eso. Entonces hay que tener una poquita de corresponsabilidad. Yo creo que más allá de los derechos laborales, que son justos y se deben respetar, por supuesto, pero debe de haber tolerancia de ambas partes. Por ejemplo, aquí en una empresa, en un periódico, así para poner como ejemplo la radio, el reportero de la policíaca tiene que estar prácticamente a las 24 horas listo, porque no sabe en qué momento puede surgir una noticia importante que requiera que el jefe de información le llame. o el guardia de periodismo, oye, acaba de pasar esto, necesitamos que te muevas a buscar la noticia, porque es importante, de impacto, y necesitamos tenerla temprano. Entonces, esa es parte, y no está en el horario.
4: Ahorita, no temprano.
8: Ahorita, vete. Sí, sí, por eso. Me quedé en la historia del periódico, sí, sí. Temprano para manejarla. Sí. Ahorita mismo, o si puedes entrar en vivo. Entonces, toda esa situación, yo creo que debe de haber entendimiento. Las leyes sí son plásticas, las ves ahí mecánicas y dices tú, esta es la ley y esta me protege y así voy a actuar porque la ley está de mi lado. Entonces hay que ser tolerantes de alguna manera, yo creo. Sobre los derechos laborales deben prevalecer otros aspectos. Sí. Gratitud con la empresa por la oportunidad laboral. La solidaridad no debe de olvidarse con la empresa o la institución. Ofrecer nuestra disposición para apoyar al patrón en momentos emergentes y dar muestras y dejar constancia de sentirnos parte integral de esa empresa. Bien. O de esa agrupación.
4: A ver, la siguiente pregunta es, creo que es clave. ¿Cómo, entonces, a partir de lo que se ha comentado en la primera vuelta de la mesa, cómo equilibrar el derecho al descanso con las necesidades operativas de la empresa o gobierno, de lo que se trate?
6: Es algo que tiene que resolver la empresa y creo que parte de una cultura laboral. La cultura laboral sin duda implica atender las nuevas disposiciones legales, porque las leyes son para cumplirse, y si no, pues tendrías que cambiarlas en algún sentido desde los órganos de origen. Y entender, por ejemplo, cada uno va a tener su caso, y cada tipo de empresa va a tener que ver cómo suple, cómo apoya o cómo de alguna manera genera las condiciones para que se cumplan los derechos del trabajador sin mermar la calidad de tus productos o tus servicios, ¿no? En el caso que dice Armando, pues bueno, ya veo que esas agencias noticiosas o que esos medios de comunicación deberían tener a una persona que esté cubriendo esa vacante para que siempre haya alguien trabajando en horario laboral y no tener que recurrir a las personas pues que están en horario fuera de su trabajo.
4: Sí, como aquí, por ejemplo, tres turnos para la policía que estás 24 horas.
6: Y cumples tus 24, ¿no? Entonces sí. Ya no hay que molestar a la persona que está descansando porque bien ganado tiene su trabajo. Eso sí, durante su momento de trabajo y de responsabilidad se le exige lo que debe de ser.
4: Tiene una emergencia, ¿no? Pues
6: tiene así es, entonces al final de cuentas creo que eso es parte de la cultura laboral que debe de imperar en nuestras empresas, ¿no? Y es como lo de la ley silla. Algunos decían, oye, ¿cómo crees, hombre? ¿A quién se le ocurre poner una regulación para obligar a los patrones a poner una silla? Pues si no estás en ese mundo, a lo mejor no te das cuenta de que sí, en la verdad, hay una necesidad primaria para que las personas puedan tener un lugar en donde sentarse. De la misma manera, tienes el derecho a desconectarte y a, pues digamos, a dar el máximo. Ah, porque esa es la otra parte, ¿no? Cuando uno va a trabajar plenamente sus 8 horas o las horas que le corresponden en la labor, se supone que vas a eso nada más. Entonces, si ahí, por ejemplo, como este señor que nos dice, este empresario que nos dice, pero ahí andan chateando y todo, bueno, es parte de las políticas de su empresa que no se están implementando, porque en otras empresas se prohíbe el uso de celulares para temas personales. En algunas empresas, es decir, tienes que marcar las políticas en tu empresa y no dejar las cosas al arbitrio de los trabajadores. Hay políticas en la empresa que te permiten o no te permiten tal cosa. Así como tienes obligaciones, así tienes derechos. Si te gusta, puedes trabajar con nosotros. Si no te gusta, pues el mercado laboral es amplio para que te consigas el empleo que mejor te favorezca, ¿no? Entonces yo creo que en ese sentido tenemos que entender que las responsabilidades se cumplen también en tanto nosotros ordenemos nuestras propias empresas, ordenemos nuestras formas de mando y ordenemos también el respeto a los derechos de los trabajadores, porque bien, como te digo, hay empresas, por ejemplo, muy grandes, ¿no?, que tienen esta idea de la cultura laboral llevada incluso al extremo, ¿no?, donde creen que entre más apoyes al trabajador y tengas una relación empática con él, en un liderazgo, digamos, en un tipo de liderazgo empresarial en donde el ambiente sea el óptimo de trabajo, generas mayores ambientes de productividad y también eso está medido. Bien. No en todas las empresas.
4: Entonces, ¿dónde debe trazarse la línea entre lo que es el derecho al descanso y el compromiso profesional?
5: El límite debería trazarse precisamente donde termina la jornada laboral acordada y comienza el descanso. Salvo situaciones muy específicas, hay puestos muy determinados, situaciones que están plenamente justificadas Y también hay que recordar que el compromiso profesional también implica cumplir con responsabilidades del puesto que estás aceptando durante el horario de trabajo, alcanzar objetivos, atender situaciones que puedan surgir fuera del horario. Sin embargo, bueno, ese compromiso no necesariamente significa estar disponible las 24 horas o de manera permanente. El derecho al descanso pues busca precisamente garantizar ese tiempo. Hay que recordar que viene de tratados internacionales que México ha firmado con la OIT, la Organización Internacional del Trabajo, y precisamente es lo que se busca, que en los países, México es uno de los países donde más se trabaja, donde más se sufre el burnout, que es esta parte del agotamiento físico, y la clave pues sí está enfocada en establecer las reglas claras en cuanto a las comunicaciones fuera del horario laboral, que los trabajadores no deberían de enfrentar tampoco sanciones por no contestar, que los puestos que requieren disponibilidad cuando se acepte el cargo, pues de estar atentos a esa parte de situaciones que pudieran salir fuera del horario laboral. La tecnología también hay que recordar que debe facilitar el trabajo, no extender indefinidamente la jornada. La discusión, la verdad, es que de fondo debiera ser si la conectividad constante está considerando nuestro compromiso, si se está midiendo las horas que estás en oficina o en otra situación. Pues para muchos especialistas en relaciones laborales el compromiso se mide por los resultados y no necesariamente por las horas. Entonces, por ahí hay retos, me parece que es importante visibilizar que son derechos humanos ganados, la parte del derecho al descanso. Sin embargo, dadas las situaciones y las políticas de la empresa, aplica. Hay otras normas, iré ahondando en las siguientes intervenciones, que ya existían, pero hay que recordar que las normas, a diferencia de la ley, pues es a libre voluntad, como la norma 035, que reconoce factores de riesgo psicosocial en áreas laborales, que ya existe desde hace mucho tiempo.
4: Bien, antes de la pausa, Juan.
7: Voy a contar una anécdota muy rápida de un político de hace años, para no decir su nombre, que Marlo le decía, yo tengo dos tipos de colaboradores, uno que le pago 100,000 pesos y uno que le pago 20,000 pesos, dice. Son los dos. El de 100,000 pesos es mío, dice. El domingo a las 3 de la mañana es mío, le tengo que hablar y tiene que estar ahí, dice. El de 20,000 pesos no, sus 8 horas de trabajo, lunes a viernes, sábado a lo mejor mediodía, y ese sí, no lo molesto, dice. Pero el otro, el de 100,000 pesos, ese es total y plenamente mío, y él lo sabe, dice, y no hay un contrato firmado. Y me decía, el inteligente es el que recibe los 20,000, es el que quiere los 20,000, el otro no tiene vida. Y básicamente eso es. Entonces no importa qué ley te sigan poniendo, qué ley siga apareciendo, mientras tú estés de acuerdo con tu ingreso, aunque no sea escrito, oye, vas a ganar más que el otro, y no vengan ahí contemplado ABC, hay implicaciones tácitas en los acuerdos laborales. Y también aquí alguien ahí de gobierno del estado me manda un mensaje, obviamente no le voy a decir su nombre, pero dice, sí, efectivamente, me dice, yo voy a tener que seguir respondiendo aunque esta nueva ley me proteja, porque si no me van a correr, dice, yo lo voy a tener que hacer, dice, no importa que yo ponga una queja, al otro día me van a dar de baja. Así que, dice, yo no soy hijo de nadie, no tengo padrino, ni mucho menos, por lo tanto, pues tendré que seguir respondiendo las llamadas, porque esta ley, pues no me va a proteger, dice. Entonces, pues qué bueno que lo hagan. Y aclarar, esta ley que se propone en Sinaloa es exclusivamente para los trabajadores del estado. La parte federal que se aprobó en marzo ya es para todos, o sea, ya existen, digamos que ya están protegidos, quedaba esta parte, los trabajadores del estado. La bronca es que no trae dientes también, las sanciones son muy vagas. O sea, si tú eres un jefe del estado, hablo del estado porque esa es la iniciativa que se está presentando, le hablas a tu colaborador un sábado a la 1 de la mañana, pues no hay ninguna sanción, podrás presentar una queja en los organismos administrativos, pero ay, va a estar medio complejo y complicado, y quiero ver quién es el guapo que se anima, o la guapa, a ponerle una queja a su jefe aquí en el gobierno del estado, que los están llamando un sábado a las 2 de la mañana para ponerlo a trabajar.
4: Bueno, vamos a ir a una pausa y regresaremos. Estamos hablando, hay una pregunta que nos han planteado, lo vamos a comentar y vamos a buscar respuesta en la mesa después de que regresemos. Nos vamos a quedar con este tema. Y es que la pregunta que nos hacen es si los ascensos, que recibas una mejor oportunidad en la empresa o gobierno donde estés, y un mejor salario, por supuesto, depende de la disponibilidad que tengas, voy a poner el ejemplo aquí, Juan, o de tus resultados en tu empleo. ¿De qué debería depender? ¿Y cómo está la realidad de este asunto? Vamos a la pausa, nos quedamos aquí en redes, te recuerdo, estamos en la mesa de análisis de Línea Directa. Continuamos.
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0: Ahí vamos. Aquí estamos de regreso. Bueno, de que te faltó el periodismo dentro de las actividades 24/7.
1: Sí,
0: de
1: seguridad. Sí, pero para los temas gerenciales o de jefatura.
0: Sí.
1: En el tema operativo, pues tienes tus horarios, ¿no?
0: No te creas. Ocurre la noticia y si es tu fuente, ahí tienes que ir. O tienes que obtener la información. O sea, de alguna manera te tienes que poner a trabajar. Es el periodismo de hoy. Que con las redes sociales ya no te desconectas. Entonces, bueno, te tiene que gustar, te tiene que apasionar, claro, lo que haces para poder estar ahí.
1: Y te tiene que dejar también.
0: Sí, claro, ¿no? Sí.
1: Si no,
0: imagínate. Si das buenos resultados, eres eficiente, pues te tiene que dar una retribución. Y si no te resulta, pues yo creo que estás en el lugar equivocado.
1: Sí. ¿Verdad?
0: Bueno, ¿de qué preguntamos, Juan? Ahorita, antes de...
2: ¿Hace cuánto que no cobras horas extras?
0: Uy, no, pues es que yo no cobro horas extras. Yo hago mi trabajo y... Pues,
2: sí, exactamente. Pago, o sea, sí. Aunque la ley te debería... No lo hace porque es un entendimiento que tienes con la empresa.
0: El acuerdo que tengo con la empresa.
2: Exactamente.
0: ¿Sí? Entonces, quien,
2: así
0: ¿sí?
2: es.
0: Decías, Armando, el acuerdo con el patrón es muy importante.
3: Sí, por supuesto.
0: Que sea claro, ¿no?
3: La tolerancia, el entendimiento entre las partes es importantísimo. A todos, al patrón y al empleado le conviene una vida laboral estable, tranquila, mesurada, armoniosa. Porque también desarrollas más cuando estás, cuando te sientes bien tratado. Y bueno, habrá ocasiones en que te tengas que responder a una exigencia extralaboral. Pero bueno, hablar, por ejemplo, en tu espacio de una desconexión. Por ejemplo, ¿qué pasa con una desconexión matrimonial? Ahí te quiero ver cuando la mujer es más brava que el alcalde de Guatamotos. Esas mujeres bravas que hay, Víctor, que te desconectes y que no le contestes un mensaje o una llamada.
0: Esto aplica para las dos partes.
3: Las dos partes.
0: Hombres y mujeres.
3: Hombres y mujeres. O sí. También el hombre
0: también
3: que quiera, le mande el mensajito y no le conteste la muchacha, bueno. La señora, la trabajadora. Entonces, debe de haber también el permiso, la tolerancia de que haya cierta comunicación en cuestiones. No tampoco te vas a poner a platicar, a noviar una 20 minutos, no, una necesidad de responder una llamada emergente de tu familia, de tu casa o incluso de un amigo, para cualquier situación. Yo creo que ese es la tolerancia que debe existir, el entendimiento entre las partes. Yo no es que, y por supuesto que estoy de acuerdo en que se legisle y se proteja los derechos de los trabajadores, es justo, porque históricamente más en México han sido mancillados los derechos de los trabajadores, han sido abusados fueron abusados por los patrones, y sí es justo que se regule eso, pero tampoco darle manga ancha para decirles aquí te protege, no contestes ni en siquiera horarios nocturnos que vayas llegando a tu casa, no. Ya saliste tú y eres libre completamente en materia laboral.
0: Bien.
3: Pues eso está,
0: Jesús.
1: No, y además, yo creo que tenemos casos de éxito muy importantes como para ver que este tema de la desconexión laboral, que tiene años, es más, como lo comenta Araceli, que estaba incluso más allá, que es parte de la norma de la política de la empresa. Y lo han llevado muy bien, Grupo Bimbo, Ford Motor Company, Microsoft, son empresas importantes, grandes, que tienen esta política y que han encontrado los cómo sí, es decir, tienen unidades de atención 24/7 y están ahí para eso, para resolver, y su personal está capacitado para poder entrarle a cualquier parte de los procesos. Yo creo que tiene mucho cómo organizas, cómo la cultura laboral de tu empresa, cómo está estructurada, entre mejores condiciones tengas de tus procesos, pues tienes esta manera de poderlo cambiar y no tienes ahí personas que sean, que tú dependas al 100% de una persona específicamente para que la empresa pueda funcionar. Entonces, tiene mucho que ver la capacidad, el tamaño, el volumen de la empresa, cuánto le gastas y le metes en capacitación, qué tan medidos tienes tus procesos. Es decir, es un tema de orden, pues, ¿no? Y lo que viene a ser una norma jurídica es esto, sí. Poner una condición más dentro de las tantas variables que el empresario debe de tener para tener una empresa que fluya, una empresa que llegue. Ojo, hay cargos, y eso lo vamos a tener siempre claro, que por su naturaleza, incluso bajo estas condiciones, normado está en el contrato que tienes que estar presente en el momento en el que se te requiera, porque la naturaleza de tu empleo está en eso específicamente, ¿no?
0: Bien, bueno, tenemos algunas preguntas ahorita, si nos va a dar tiempo al final. Araceli, vamos contigo.
4: Puede continuar, por ejemplo, el caso de la norma 035, la cual fue aprobada en el 2018, que fue puesta en práctica en dos etapas, una en el 2019, otra en el 2020, y esta norma obliga a centros de trabajo a identificar, a analizar, prevenir y mitigar factores de riesgo psicosocial. Un factor clave que identifica esta norma, porque tiene un cuestionario, está muy interesante, habla de la relación que hay trabajo-familia y surge cuando se deben atender responsabilidades laborales durante el tiempo que está dedicado a la familia, en este caso, o que se tiene que elaborar fuera del horario de trabajo. Otros factores que relaciona también son las cargas excesivas de trabajo, incluso que sobrepasan lo que establece la Ley Federal del Trabajo, falta de periodos de descanso, y que el trabajo constante, como pues va desencadenando otros factores, como el tema de la fatiga emocional, el trastorno, el sueño y el burnout. Y la Organización Internacional del Trabajo destaca los riesgos a nivel internacional de todos los países. Hay estudios muy interesantes de la Universidad de Harvard, de Gallup, que muestran que trabajadores descansados pues son más productivos, son más leales, y en esta era digital donde la hiperconectividad nos mantiene conectados 24/7, pues la vinculan con mayor burnout, con mayor estrés crónico, trastornos en el sueño y el deterioro de la vida familiar. Hay que estar muy al pendiente. Me parece que lo clave de esta ley va a ser este reglamento secundario que establezca reglas claras, y esto también nos habla del momento que estamos viviendo, que está cambiando la parte laboral y que también tiene que cambiar el clima organizacional. Entonces, va más allá, también tiene que ver con la cultura organizacional, la cultura laboral que está cambiando en esta era tecnológica. Ahí va a estar la clave del futuro que le podamos dar a estas normas que están privilegiando el descanso.
0: Bien, Juan.
2: Me quiero enfocar en esta iniciativa de ley que tiene que ver con los trabajadores del gobierno del estado. ¿Dónde viene el contrato laboral, digamos, entre, no sé, un jefe de departamento, un director y su área? No hay un contrato, lo que hay es una descripción de trabajo que está en los reglamentos de las secretarías, y ahí no hay cambios. Entonces debería de venir en los reglamentos internos de la secretaría, en la descripción del puesto. Ahí no viene el cambio, ¿no? Decir, a ver, trabajador de confianza, jefe de departamento B, de tal, de tal, tendrás que trabajar de tal, de tal. Ahí no vienen esos cambios, que por eso insisto, no creo que vaya a ser factible esta ley. Sí, ahí va a quedar muy bonita, pero trabajadores de confianza en los ayuntamientos y en el gobierno del estado hay aproximadamente entre 12 y 15 mil personas. De esas personas, ¿cuántos creen que van a presentar una queja? ¿Verdad? ¿Cuántos genuinamente creen que van a presentar una queja porque sus jefes los están molestando después de ciertas horas? Yo creo que no van a pasar de 5 al año, ¿eh? En verdad lo vamos a checar, no van a pasar de 5 al año, porque es bien complicado por naturaleza. Por eso creo que esta se está quedando mocha, porque no hay cambios en la descripción del trabajo. Ahí tendría que ver la descripción del trabajo en los reglamentos internos cuando viene la dirección fulana de tal, se encargará de ta, ta, ta, ta, porque no hay contrato colectivo. Los que han trabajado en gobierno saben, perdón, contratos individuales, contratos colectivos, contratos individuales en trabajos de confianza que ya viene en el organigrama, no viene un contrato, lo que viene es un nombramiento, y el nombramiento viene tu cargo, y el cargo está definido por reglamentos internos.
0: Y luego se dan los acuerdos también, ¿no? En cada área, cada jefe es distinto.
2: Sí, pero insisto, no hay un reglamento, no estás firmando un contrato. Entonces, se supone que te va a proteger. Sí. Sigo insistiendo, de 12,000 trabajadores de confianza que hay en los ayuntamientos y el estado, ¿a cuántos los molestan fuera de su horario de trabajo? Yo creo que al 90% los molestan fuera del trabajo. Idea, que sí, pregúntenlo, ahorita es una encuesta. Y antes, y todo el día, tienes que ir en calidad de bulto a estar, porque el secretario va a ir, tienes que ir en calidad de bulto a estar ahí, poner tu carita bonita, porque
3: al
2: evento de que nadie le importa.
3: Al natalicio de Carranza.
2: Al natalicio de nadie le importa, ahí siéntate y aplaude. Entonces, eso no va a cambiar. Y eso es lo que creo yo, que pues si son buenas ideas, se le aplaude al diputado que lo hizo. Pero pues nada más es estético, a la hora de ejecutar, como no trae dientes esta iniciativa, pues no va a proceder, porque insisto, a ver, quiero ver.
0: Sanciones,
2: necesita venir y cambiar los reglamentos, y cambiar la descripción del trabajo, y cambiar un montón de cosas.
0: Sí, pues es un buen principio, digamos, ¿no? Armando.
3: Por supuesto, todo principio que venga para regular y favorecer a la clase trabajadora, bienvenido, qué bueno que se piensen en los trabajadores, pero también hay que pensar en el que genera el empleo. No hay que olvidar al patrón.
0: Fíjate que estás respondiendo a una pregunta que, bueno, más bien un comentario de un patrón, sí. Dice, a esa ley le falta el contrapeso.
3: Claro, tiene que pensarse en ambas partes.
0: Los patrones.
3: Es importante. A ver, se redujo la jornada laboral a 40 horas. Ya le están pegando. Se habla de la ley CIA, que se llama también. Bueno, justa, si tú quieres.
0: Más vacaciones.
3: La desconexión laboral. Mayor vacaciones. Todo está volteando hacia pegarle a la parte patronal. Y no es que diga, esté defendiendo al patrón. Parece que lo estoy defendiendo, pero no. Yo me voy a lo justo, a lo necesario, al equilibrio de las cosas.
2: ¿Y sabes por qué es eso?
3: Señor, dígamelo, por favor.
1: Porque hace 40 años que no tocábamos nuestra ley obsoleta laboral, bueno, y México se iba quedando, rezagando, correcto. El mundo iba cambiando y nuestra ley laboral seguía igual, en los mismos términos. Hoy viene una nueva oleada, presenta nuevas iniciativas, a lo mejor se nos hace mucho, ¿no?
3: Estás en el centro de lo correcto.
1: Que es una carga excesiva hacia la parte laboral, perdón, hacia la parte patronal. Pero pues olvidamos que durante 40 años los sindicatos charros que tuvieron a los legisladores ahí sentados en la Cámara de Diputados nunca promovían nada a favor de los, pero de los trabajadores. Pero
3: eso debe evitar ¿no? el equilibrio. Que o sea, es lo que
1: a ver, una pregunta. El equilibrio llega hoy después de 40 años. Claro, ¿no?
0: Una pregunta, va rápidamente para que respondan todos. ¿Los ascensos deben ganarse por resultados o por disponibilidad?
1: No, por resultados, evidentemente, ¿no? Okay.
0: Araceli.
4: ¿Cómo? Resultados, pero también va implícito la disponibilidad, porque te ganas esos resultados precisamente por esa disciplina y por esa disponibilidad.
0: Bien, Juan.
2: Es que no están separados, no son excluyentes, no van en el paquete. Yo creo que la pregunta tendría que ser.
0: ¿Qué prefieres, alguien que esté siempre disponible o que te dé resultados?
2: Depende de estar en el sector público o que esté disponible, porque pues lo necesitas.
1: Si está disponible,
2: no
1: pelo un chango en algar.
2: En el sector público no me evalúan por resultados, me evalúan por otras cosas. Entonces el sector público que siempre está en el sector privado, pues sí por resultados.
0: Armando, nos vamos.
3: No hay buenos resultados laborales sin disponibilidad del trabajador.
0: Muy bien.
3: Así de práctico.
0: En el sondeo nos vamos con la opinión de la audiencia. Una muy buena participación. ¿Estás de acuerdo con que los trabajadores no respondan mensajes laborales fuera del horario? 52% dice sí, el descanso debe respetarse. 43% dice depende del puesto y el sueldo. Varias personas dijeron, pues a mí me van a pagar bien, pues yo estoy dispuesto a darle.
1: Quédense con mi tiempo, pero páguenme un billete.
3: Despiérteme la madrugada.
2: Con esta ley, imagínense un secretario de Estado diciendo al gobernador, señor gobernador, la ley me protege, no puedo ir a las 3 de la mañana a usted mira.
0: No, son puestos de confianza.
2: Bueno, es que esta es la ley, esa es la ley. Esa es la ley que están proponiendo. Sí.
0: Bueno, ¿qué porcentaje? Pues está muy claro, ¿no? El porcentaje en sí tiene derecho al trabajo. Y también en la forma de pedir está el dar. Un jefe te dice, oye, perdóname la hora, tengo una emergencia, está pasando eso, ¿me puedes ayudar? Pues con gusto.
1: Claro, ¿no? Y si es una vez al año no hay problema, pero si es todos los días.
0: No, pues eso es complicado, ¿no? Bueno, nos vamos con esto, gracias Armando.
3: Gracias,
0: Araceli, Jesús, gracias a todo el equipo, a la producción, gracias a usted por su compañía. Pásela bien.
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0: Perfecto.
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2: 9:02.
3: Sean bienvenidos a una emisión más de Regrexa. Liz Medina anda en algún punto exacto que al ratito vamos a descubrir cuál es, pero muy buenos días, Mochis, ya 9:02, 16 de junio del 2026. Y así arrancamos, Regrexa, gracias a Víctor Torres y a todo el equipo de Línea Directa por mantenernos bien informados. Y vamos a arrancar con esa canción que viene a cargo de Ardiente Tentación. Con esta canción vamos a comenzar, Regrexa, sean bienvenidos.
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0: y yo regresando te voy a contestar.
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1: 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Regresamos micrófonos y ya lo sabes, en todas partes.
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2: 9:18. 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

0: Seguimos con mucho más en XFM 98.9. 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Y estoy bien acompañada de Maribel. 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

ilusión, algo que llegó a cargo de Kavá a través de EXA. 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Vámonos con más música y llega por acá esta canción que viene a cargo de Sin Bandera, Kilómetros 929, Majo Parra, a través de EXA.

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2: 933.
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0: Continuamos con mucho más a través de XFM 98.9. 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
0: 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Regresamos micrófonos a cabina, ya lo sabes, en todas partes.
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0: Continuamos con mucho más en XFM 98.9, que por cierto, ya la última intervención para despedirnos, muchachos, pero yo aprovecho, porque les recordamos que estamos con mis amigos de Nissan Los 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
0: 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Y bueno, yo los invito, pero para que se vayan a Facebook de Exa Los Mochis, porque en ese momento vamos a empezar el live, porque les vamos a mostrar, además de promociones, las unidades. Vámonos con más música. Gracias, Majo, por el espacio y el apoyo en cabina. Gracias a Manuel, quien fue el ingeniero Manuel Lara, quien es el encargado en la cuestión técnica. Yo soy Liz Medina y en todas partes,
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4: Continuamos con más a través de Exa, y yo te quiero decir que los super ardientes descuentos del Hot Sale de Zahir Iluminación llegaron hasta el 60% de descuento en lámparas decorativas, candiles, 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Vámonos con más música y llega por acá esta canción que viene a cargo de Jessie Joe, Espacio Sideral, 948 Majo Parra, a través de EXA.

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3: 9:56.
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10: 10 con 1.
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0: 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Y ya llegó por acá nuestra queridísima Liz. ¿Qué onda, Liz? Ya llegó, vamos a dejarte con esta canción que viene a cargo de OV7, Enloquéceme. Yo soy Majo Parra y en todas partes, ponte Exa.

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1: 1018.
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13: 10:23.

Y continuamos con mucho más en XFM 98.9 y está el señor Alex Syntek, lo que tú necesitas. 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Vámonos con eso que viene a cargo de Leonel García acompañado de las chicas de Hash, una muy buena versión de Te Voy a Perder. Disfrútenlo, originalmente interpretada por El Potrillo, por el señor Alejandro Fernández, pero hoy traigo 3x1. Disfrútenlo, ya lo sabes, en todas partes. Ponte Exa.

Ya 10 de la mañana con 31 minutos, ahí está Leonel García acompañado de las chicas de Hash y esto es Te Voy a Perder. Pero lo que no te puedes perder, mamá, papá que me está escuchando en este momento, es lo más importante que hay en la vida, sí, los hijos. 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Me voy con más música. Se quedan con eso que viene a cargo de Son by Four. Ándale, seguimos por el mismo rubro, mira. Vámonos con eso que es A Puro Dolor. Lo escuchas, lo disfrutas solo en La Frecuencia Exacta. Mi nombre es Liz Medina y ya lo sabes, en todas partes, ponte Exa.

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1: 10:36.
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2: 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Continuamos en todas partes. 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
2: 10:42.

0: Esa, Luis Miguel en Chiquitillo Bebé, con eso que es Decídete, del 83, si no me equivoco, ¿verdad? No, yo creo que ni mi mamá ni mi papá se conocían en aquellos tiempos. Bueno, no se conocían tan bien. Yo ya estoy a minutos de decir adiós, goodbye, arrivederci. 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Ahora sí, yo me despido y mi Rerro Rey ya está aquí. Mi Rerro Rey.
1: ¿Ve? ¿Qué? Esto está como el mío.
0: Qué bueno que nomás veo yo.
1: Oye.
0: Está muy bien.
1: Pues es martes. Mira. Como dices tú, ni te cases ni te... ¿Con qué gana vas con estos calores? No, no, cásense en noviembre, divórciense en mayo. Cásense en noviembre, que lo demás... No se van a animar a hacer una alberca o en el mar. ¡Qué calor! ¡Qué bonito! ¡Llovió anoche en el rancho! Oye, ¿que llovió aquí fin de semana?
0: Llovió, fíjate.
1: ¿Bonito para allá, para nuestro barrio?
0: Pues no sé, fue a la madrugada. Yo no te puedo decir, llovió bonito.
1: Para el barrial, pero no viste charca ni nada de eso.
0: No, fíjate. Pues es que no se inunda, gracias a Dios, para que la...
1: Sí, y aparte, en caso de, pues baja rápido.
0: Hay que
1: rápido.
0: Preguntarle a alguien de las mañanitas.
1: Baja rápido la marea. Pues anoche ahí, me di cuenta porque estuvo mi coche, ahí en el rancho, en My Ranch, pues estaba cacarizo, entonces... Sí. Está cacarizo el del domingo para lunes. Y hoy amaneció limpiecito, entonces ya llovió sabrosito.
0: Ah, te lo lavaron muy bien, sí, entonces.
1: De entre 10 y 15 más o menos milímetros.
0: Ah, está súper bien.
1: O sea,
0: que siga lloviendo.
1: Que quede bonito. Sí, ojalá, bendito Dios. Y cuiden el agua. Ah, ya está lloviendo, ya voy a regarlas.
0: No.
1: La calle. Hay gente desconsiderada. Que no.
0: Da nombres, dilos al
1: merecen,
0: aire.
1: No, porque son de allá. Ah. Pero merecen de unas nalgadas o unas buenas multas. Gracias, ahorita vengo.
0: Ahí está, lo dijo Pepe Salas. Aquí es aprobado por Pepe Salas. Chayanne no. Aquí. Yo no tengo a Chayanne. Un día me dijeron, no, yo no tengo a Chayanne, pero tengo a Pepe Salas. ¿Qué tal, eh? Ándale, lo ando rifando ahorita. A ver quién me quiere entrar alguno que otro número. Lo ando rifando. Pepito Salas, ya lo escucharon. Escasos 13 minutos para que ya esté con ustedes. Con Pepe Salas, el show. ¡Woo! Yo me les voy. Con permiso, regreso a las 14 horas, 2 de la tarde, con la primera emisión de Música Exacta. Así es que me les voy a ir con algo de... ¿Qué tenemos por acá, producción? Katy Perry. ¡Perfecto! Vámonos con esto que es The One That Got Away. Y todavía les voy a dejar otra cancioncita. Y esa va a ser Surprise. Así es que ya previene con Avicii. Pero sigue siendo Surprise. No les digo cuál. Disfrútenlo. Que tengan excelente martes. Y ya lo sabes, en todas partes, ponte Exa. Adiós.

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7: Son las 11.
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5: 11 de la mañana con un minuto, 11 con uno. Muy buenos días, familia, ¿cómo están? Bienvenidos, emisión del show en esta mañana calurosa, húmeda en la ciudad de Los Mochis y alrededores. Bienvenidos a esta emisión completamente en vivo desde la bella y poquita copiosa ciudad de Los Mochis, Sinaloa, Mexicancur. Yo soy Pepe Salas y los invito para que ya desde este momento nos pongamos así, pero en contacto directo, para estar juntitos, cerquita, los dos, juntitos, al 6681-130-989. Gracias, gentiles patrocinadores, aquellos que se suman a la lista de copatrocinadores, también sean bienvenidos. Los vamos a tratar como realmente usted, sus marcas, productos y promociones lo merecen. Musiquita. Bechula, adelante.

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Ahí está la voz de Justin. Y esto que suena bastante timberlesco a través de la frecuencia exacta. 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
1: 11-13.
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4: 11-16. 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
13: 11-18.
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0: 11:26.
1: Es una canción muy ácida, tan tempranito, ¿eh? Saca los limones con la sal. Está muy tequilera la rola. 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
1: 11:31.
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1: 11:33.
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1: 11:39.
2: Así es, 20 minutos para que sean ya las 12. Dios de mi vida. Dios de mi vida. 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
1: 11:48. Y bueno, ¿qué decir? Conocedores del buen rock en tu idioma, sin duda esta canción marcaba pautas a los seguidores y a los que disfrutábamos la música de Fobia en sus momentos de gloria. Esto es Me Siento Vivo.

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1: 11:53.
2: 7 minutos para que sean ya las 12 del mediodía de este bonito martes 16 de junio. Y bueno, con este calorcito, según ahorita tenemos 36 grados a la sombra. 38 fácil afuera. 75 en el coche y está cerrado. Pónganse a la data con eso, ¿ok? 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
4: 11:57.
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4: Son las 12.

0: Ahí está esta canción de Jason, que suena muy bien. 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
5: 12:14.
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3: 12 con 16.
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0: 11:21.
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1: 12:32.
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5: 12:37.

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1: Así es, únicamente 20 para que sean ya las 13 horas, la una y ya se hambre. 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
1: 12.45.
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4: 12.48.
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3: 12:50.

0: qué canción tan bonita. Por los momentos, chill out. Ahí estamos. Bueno, pues ya me voy, faltan, ¿qué? 8 minutos y algunos segundos. Sí, 8 minutos y segundos para que sean ya las 13 horas, la una del noticiero Línea Directa. 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

0: ¿Qué tal? ¿Cómo le va? Muy buenas tardes. Mucho gusto en saludarle. Soy Víctor Torres. Es la una en punto y esta es la información más relevante registrada en las últimas horas en línea directa. Es la segunda emisión del noticiero de Sinaloa que transmite en vivo a través de las estaciones de radio del grupo RSN. Estamos en la cobertura estatal. Estamos llegando a los 20 municipios de Sinaloa a través de las frecuencias radiales de RSN. Y más allá, mucho más allá, estamos en las redes sociales en vivo, en YouTube, en Facebook y en la red social X. Te recuerdo las alertas informativas de línea directa en el canal de noticias de WhatsApp. Y si tienes algún reporte o denuncia, ya tenemos activo el WhatsApp de servicios.
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0: Ahí tenemos el WhatsApp 6671-028836, el WhatsApp de línea directa. Y hoy, de las noticias. A nivel nacional, la Estrategia de Seguridad Federal reporta más de 56 mil detenidos por delitos de alto impacto desde octubre de 2024. Además, se han asegurado miles de armas y toneladas de droga, informó el secretario Omar García Harfuch. En Sinaloa, la Marina localiza un campamento presuntamente utilizado por grupos delictivos en la sierra, de esto en Mazatlán. En el sitio fueron asegurados cargadores y cientos de cartuchos durante un operativo terrestre. En Navolato, fuerzas federales y estatales detienen a un hombre que circulaba, mire usted, en una camioneta, llevaba fusiles, cargadores, chalecos tácticos y presunta marihuana durante la intervención de policías estatales y el ejército. Y vamos con los detalles de la información. Vamos precisamente con este reporte de Xiomara Ramírez. Presentó el informe semanal el Gabinete de Seguridad. 56 mil detenidos, números cerrados, está presentando el secretario Omar García Harfuch. Xiomara, buenas tardes.
2: Buenas tardes, Victoria, auditorio de Línea Directa. Así es, del 1 de octubre del 2024 al 31 de mayo de este año, en México se han detenido 56 mil personas por delitos de alto impacto. Así lo informó el secretario de Seguridad y Protección Ciudadana, Omar García Harfuch. Durante su participación en la conferencia La Mañanera del Pueblo, de este martes, el funcionario federal señaló que en ese mismo periodo se aseguraron casi 30 mil armas de fuego y también 420 toneladas de droga, incluyendo más de 5 millones de pastillas de fentanilo. Escuchemos.
3: 1 de octubre del 2024 al 31 de mayo del 2026 se han detenido más de 56 mil personas por delitos de alto impacto. Se han asegurado casi 30 mil armas de fuego y cerca de 420 toneladas de droga, incluyendo más de 5 millones de pastillas de fentanilo.
2: García Harfuch indicó que el Ejército Mexicano y la Secretaría de Marina también han desmantelado 2,407 laboratorios y áreas de concentración para la elaboración de metanfetamina en 22 estados del país. Además, comunicó que en el marco de la Estrategia Nacional contra la Extorsión, del 6 de julio del 2025 al 31 de mayo de este año, se ha realizado la detención de 1,468 extorsionadores en distintas entidades. Esa es la información, Víctor.
0: Muchas gracias, Xiomara. Y bueno, cerrando cifras, Xiomara, 56 mil detenidos, 30 mil armas fuego, decomisadas, armas, las drogas y todo lo demás. Bueno, pues hablamos de la mayoría de los detenidos son por delitos de alto impacto, homicidios, ¿eh? Es la mayoría de los casos, o portación de armas de uso exclusivo del ejército. El Gabinete de Seguridad Federal reportó también una reducción en cuanto a los homicidios dolosos a nivel nacional. Sí, porque la cifra que se dio a conocer de más de 56 mil detenidos es a nivel nacional. Está hablando de cuando iniciaron los despliegues de los operativos en todo el país, a raíz de lo que ocurrió en Sinaloa y otros estados. Y en cuanto a los homicidios, vamos contigo, Julieta Tolosa, buenas tardes.
4: Buenas tardes, Víctor, buenas tardes a la audiencia. Así es, a casi 2 años del inicio del gobierno de la presidenta de México, Claudia Sheinbaum Pardo, el gobierno federal reportó una reducción del 46% en el promedio diario de homicidios dolosos a nivel nacional. Esto como resultado de operativos y estrategias desplegadas en todas las entidades federativas. La información fue presentada por Marcela Figueroa, titular del Secretariado Ejecutivo del Sistema Nacional de Seguridad Pública, este martes durante la conferencia matutina mañanera. Y de acuerdo con las cifras oficiales, actualmente se registran 39 homicidios menos por día en comparación con mayo de 2024, dato que fue señalado como uno de los principales indicadores de que la estrategia de seguridad aplicada durante la actual administración está dando resultados. Además de la disminución en homicidios, el reporte federal indicó reducciones en otros delitos de alto impacto como la extorsión, el robo a comercio y el robo a casa habitación, entre otros. Otro de los datos resaltados durante la presentación fue que en mayo de 2026 se convirtió en el mes con menor registro de homicidios dolosos desde 2015, de acuerdo con las cifras presentadas. Y bueno, las autoridades señalaron que estos resultados forman parte del seguimiento permanente de la Estrategia Nacional de Seguridad, del monitoreo mensual de resultados. Es la información, Víctor.
0: Muchas gracias, Julieta. Gracias. Vamos con Beatriz Piña, también como parte del reporte del Gabinete de Seguridad Federal. Hoy también se informó, cuando estaban por cumplirse 4 meses del operativo donde murió el Mencho, el líder del cártel Jalisco Nueva Generación, se dio a conocer que pudo ya el gobierno federal, con evidencias, comprobar que el cártel Jalisco estuvo apoyando a una facción del cártel de Sinaloa. Vamos contigo, Beatriz, buenas tardes.
5: Buenas tardes, Víctor, para ti y para todo el auditorio de Línea Directa. Así es, comentarte que a casi 4 meses de que fue abatido Rubén Oseguera Cervantes, alias El Mencho, el secretario de Seguridad y Protección Ciudadana, Omar García Harfuch, confirmó que el líder del cártel Jalisco Nueva Generación brindó apoyo financiero y de personal a una de las facciones del cártel de Sinaloa, que actualmente mantiene una confrontación interna en la entidad. Durante la conferencia de prensa de la mañanera de este martes, el funcionario federal señaló que pudieron comprobar la interacción de estos dos grupos criminales. Sin embargo, todo apunta a que tras la muerte del Mencho, el pasado 22 de febrero, tal interacción se dio por finalizada. Escuchemos.
6: En algún momento hubo algún tipo de financiamiento o de refuerzos de personal por el sur de Sinaloa, nada más.
7: ¿Intercambiaban personal, dinero? ¿Cómo

0: Vamos con Alfredo Beltrán. Alfredo, buenas tardes.
1: Buenas tardes, Víctor, muy buenas tardes al auditorio de Línea Directa. Con armas tipo fusil, chalecos tácticos, cargadores y droga conocida como marihuana, fue detenida una persona cuando circulaba en una camioneta en la sindicatura de Villa Juárez, en Navolato, por parte de las fuerzas federales y estatales. Los datos fueron compartidos por el Gabinete de Seguridad del Gobierno de México y que forma parte de este reforzamiento que ha tenido el Estado de Sinaloa para diversificar las acciones preventivas. Se dijo que fue en las inmediaciones de la sindicatura de Villa Juárez, en donde los integrantes del grupo interinstitucional, en este caso por parte del Ejército Mexicano, Guardia Nacional y Policía Estatal Preventiva, detectaron una persona que conducía una camioneta y adoptó una actitud sospechosa. Al acercarse, se percataron de que entre sus pertenencias había cinco armas largas tipo fusil, de las llamadas también cuerno de chivo, 24 cargadores debidamente abastecidos, 720 cartuchos útiles, 3 chalecos tácticos y 1 kilo de la droga conocida como marihuana, la cual estaba repartida en 9 bolsas de plástico transparente. Ante estos hechos fue trasladado a otra autoridad competente y bueno, ya se encuentra detenido por lo que portaba en esta camioneta. Víctor, ese es el reporte.
0: Es un solo detenido, ¿verdad?
1: Es un solo detenido que fue ubicado en la sindicatura de Villa Juárez y bueno, le revisaron ahí la unidad en la que viajaba y traía pues todo este armamento.
0: Muchas gracias, Alfredo.
1: Muy buenas tardes.
0: Gracias, buenas tardes. Vamos ahora con Sandra Solís. El Consejo Estatal de Seguridad Pública reconoce el esfuerzo que realiza el Gabinete de Seguridad Federal en la lucha contra el crimen organizado y en un objetivo de regresar la paz al estado de Sinaloa, pero pide acciones más contundentes. Vamos contigo, Sandra. Buenas tardes.
2: Buenas tardes, Víctor. Buenas tardes al auditorio. Con el arribo de 1,000 elementos de la Secretaría de la Defensa Nacional a Sinaloa, el Consejo Estatal de Seguridad Pública reconoció la respuesta y operación de las Fuerzas Armadas para reforzar el combate a la inseguridad desde el grupo interinstitucional. El coordinador general Miguel Calderón Quevedo señaló que además del agradecimiento se pide a la autoridad de seguridad aumentar el nivel de desempeño para los operativos. Escuchemos.
3: Los sinaloenses de bien exigimos más detenciones. Los sinaloenses de bien exigimos más acciones concretas para disminuir la incidencia de acontecimientos violentos, sobre todo en la zona centro de Sinaloa. No se diga de la zona sur, que también tiene sus complicaciones, pero efectivamente con este tipo de acciones creemos que vamos por el rumbo correcto.
2: Calderón Quevedo destacó que las acciones de seguridad se deben complementar con políticas públicas decididas desde el gobierno del estado para aumentar el número de elementos de la policía estatal. Señaló que con la incorporación de los 100 nuevos elementos de la policía estatal se atiende una parte de la petición, sin embargo aún es necesario duplicar el número de policías. Mi reporte, Víctor.
0: Sí, bueno, pues ahí están los refuerzos. Ahí está la reducción en cuanto al promedio diario de homicidios, pero esto no se acaba. Esa es la realidad y es lo que está pidiendo el Consejo Estatal de Seguridad Pública, acciones más contundentes que permitan avanzar de manera más clara en la lucha contra la inseguridad en Sinaloa. Gracias, Sandra.
2: Buenas tardes.
0: Vamos con Rogelio Félix. La Fiscalía General del Estado dio a conocer ya el reporte oficial de cómo cerró la jornada de violencia, la jornada de seguridad. Lunes, inicio de semana, se habló de 15 detenidos. Le presentamos un reporte preliminar esta mañana que siempre es validado por línea directa con el reporte oficial. Vamos contigo, Rogelio. Buenas tardes.
4: ¿Qué tal, Víctor? Muy buenas tardes. Qué gusto saludar a todos. Sinaloa, para informarte que la Fiscalía General del Estado dio a conocer los hechos de inseguridad que se registraron el lunes 15 de junio de 2026 en Sinaloa, donde contabilizó 3 homicidios dolosos, 4 robos de vehículos y 6 denuncias por privación de la libertad. A través de un comunicado de prensa publicado la mañana de este martes, la dependencia reveló que ayer lunes se integraron 3 carpetas de investigación por el delito de homicidio doloso debido al hallazgo de 3 personas sin vida. El organismo autónomo expuso que en Culiacán un hombre falleció en un hospital luego de resultar herido en hechos registrados en la colonia Los Huertos. También una persona fue localizada en la colonia Miguel Hidalgo y otra en la localidad de Bellavista. Asimismo, se registra la localización de restos óseos en las inmediaciones de Villamoros, perteneciente al municipio de Navolato. Decirte, Víctor, que también pues la fiscalía reporta el robo de 4 vehículos y pues la privación de la libertad de 6 personas. Estos hechos, Víctor, pues lamentables, ¿no? Porque ayer hay que recordar que hubo 0 personas privadas de la libertad y 0 robo de vehículos.
0: Sí, y 15 detenidos, es lo que se reportó de manera preliminar, pero aquí está el reporte ya oficial. Este

0: el dato, reconoce la Fiscalía General del Estado. Muchas gracias, Rogelio. Gracias por tu reporte. Vamos a una pausa, volveremos con más información. Benditas lluvias, dicen en Choix. Y es que le comentaba esta mañana en el reporte de Alma Aguirre, en el pronóstico del tiempo que nos confirmó, vienen más lluvias, no tan abundantes como se esperaba, pero sí hay pronóstico de lluvias para las siguientes horas. Es que las lluvias más abundantes se esperan en la sierra, ahí donde más se necesita el agua. Tendremos también la información de seguridad, el reporte de lo más reciente en materia policial, cuando estemos de regreso. Continuamos.
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0: Es la 1:18. Antes de pasar a la información de seguridad, vamos a revisar precisamente el tema de las lluvias en la Sierra Norte de Sinaloa. Vamos contigo, Jessy Jauregui. Buenas tardes.
1: Buenas tardes, Víctor, auditorio de Línea Directa, y es que como una enorme bendición son consideradas las lluvias que en los últimos días se han registrado en Choix. Para los habitantes de este municipio, las precipitaciones que caen casi a diario son una evidencia de que no están olvidados por Dios, porque en pocos días, Víctor, la cabecera municipal ya dejó de lado su grave problema de sequía, lo que califica como un verdadero milagro, y la alcaldesa Yoneida Gámez Vázquez se sumó a este pensamiento colectivo, porque aunque ya no hay este problema de sequía, Víctor, en la parte de la cabecera sigue con 38 comunidades afectadas por el estiaje, pero aquí lo que está alentando, sobre todo les está dando esta esperanza a los choicenses, es que se espera que las precipitaciones continúen, Víctor, esta semana y las próximas.
0: Están las imágenes que siguen circulando en redes sociales, que nos permiten pensar que podría ser una buena temporada para recuperar los mantos freáticos, es decir, el agua de que vuelva a los pozos, a las norias, pues lo que han estado esperando por muchos años. Comunidades de Choix, hemos estado hablando todo el año de la sequía que no se fue en algunas comunidades. En otras, bueno, pues ya sí hubo un poco de mejoría, pero ahí otra vez estamos con problemas de escasez de agua. Ya recuperó un poco la presa Colosio. Eso pues podría ser una buena noticia. Vamos a ver, Jessy, cómo pinta esto.
1: Así es, Víctor, pero lo que sí, por lo pronto, como ya podemos ver en las imágenes, ya se dibujaron de nuevo arroyos y ríos en el municipio de Choix, aunque todavía quedan 38 comunidades, hay que decirlo, no hay que olvidarlo, son 38 comunidades sin agua, Víctor. Hay muchas esperanzas porque hasta el momento los pronósticos climatológicos son muy positivos.
0: Sí, y se espera que para julio vengan más lluvias, vamos a ver. Muchas gracias, Jessy. Gracias. Esto en el municipio de Choix. Es la 1:20. Vamos a la información de seguridad.
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0: Iniciamos con la información de seguridad de la zona centro del estado. Vamos con nuestra compañera Tere Navia. Tere, buenas tardes.
3: Buenas tardes, Víctor, auditorio de Línea Directa. Un hombre que había resultado herido durante una persecución a balazos en la colonia Los Pinos durante esta mañana acaba de ser declarado sin vida en un hospital de la ciudad de Culiacán. Los hechos se registraron en una vivienda que se ubica en la avenida Pascual Orozco entre Río del Carmen y Río Suchiate, y de acuerdo a la información, el occiso fue identificado con el nombre de Alberto, quien era perseguido por sujetos desconocidos, esto sobre pues dicha calle, y pues se refugió en esta vivienda donde pues finalmente fue atacado a disparos por estas personas, quienes se dieron a la fuga con rumbo desconocido. El reporte generó la movilización de las diferentes corporaciones, siendo elementos del ejército mexicano quienes llegaron a este domicilio y localizaron al hombre herido de bala, por lo que solicitaron intervención de paramédicos de Cruz Roja, quienes lo llevaron a un hospital cercano, y minutos después de la 1:00 p.m. se confirmó que lamentablemente perdió la vida, por lo que el cuerpo será retirado al servicio médico forense y personal de la Fiscalía General del Estado llevará a cabo las indagatorias sobre este homicidio. Así la información, Víctor.
0: Esto es en las calles de la colonia, decías, ¿qué colonias?
3: Los Pinos, es en una vivienda de la calle Pascual Orozco, entre Río del Carmen y Río Suchiate.
0: Ahí lo encontraron herido a balazos, fue atacado y están reportando el fallecimiento, ¿verdad?
3: Así es, minutos después de la 1:00 p.m.
0: Lamentable. Muchas gracias, Tere Navia. Vamos con Francisco Ramírez. Esto es en la zona sur del estado. Francisco, buenas tardes.
4: Buenas tardes, Víctor. Buenas tardes al auditorio. Por segundo día consecutivo, la Secretaría de Marina Armada de México reportó el aseguramiento de cargadores y cartuchos cerca de la comunidad de Los Copales, en la zona serrana de Mazatlán. Hasta el momento no han localizado personal armado en los recorridos por esta región. De acuerdo a un comunicado de la Secretaría de Seguridad y Protección Ciudadana del Gobierno Federal, este martes 16 de junio, cuando realizaban un recorrido de vigilancia y seguridad terrestre por la zona serrana de Mazatlán, el personal naval localizó un campamento improvisado. Al revisarlo, el personal naval localizó y aseguró 12 cargadores y 753 cartuchos útiles. Luego de revisar en las cercanías, no se localizó presencia de hombres armados, por lo que se estimó que se retiraron al ver la presencia del personal militar en esa región. Se informó que luego de asegurar los indicios del delito e inhabilitar el campamento improvisado, el personal naval continuó con su recorrido por la zona serrana de Mazatlán, donde se habían estado reportando supuesto enfrentamiento entre bandas rivales de la delincuencia organizada. Este lunes 15 de junio también se reportó que durante recorridos terrestres de seguridad por la sindicatura de la Noria, el personal naval localizó un vehículo cuatrimoto en situación de abandono, y al revisar el vehículo no se reportó si contaba con reporte de robo, pero aseguraron 951 cartuchos y 5 cargadores que estaban dentro de una bolsa. Es el reporte, Víctor.
0: Muchas gracias. Gracias, Francisco Ramírez. Vamos con Ararac Salomón en la zona centro-norte del estado. Ararac, buenas tardes.
5: ¿Qué tal, Víctor? Buenas tardes. Saludos al auditorio de Línea Directa. ¿Podría corresponder a un vecino del municipio de Juan José Ríos los restos humanos que fueron localizados el pasado sábado por la tarde en las inmediaciones de la comisaría de Gabriela Iván Solano por integrantes del colectivo de las rastreadoras? Así lo indican las primeras investigaciones, de acuerdo con fuentes allegadas a la Fiscalía General del Estado. Algunas personas ya se han presentado ante la gente del Ministerio Público en esta ciudad para tratar de realizar la identificación de estos restos óseos que se localizaron en una laguna de oxidación ubicada detrás de una planta procesadora de productos del mar. Se indicó que por la vestimenta y el calzado que traía la víctima, se cree que pudieran corresponder a los restos de un vecino del municipio de Juan José Ríos, que se encuentra desaparecido desde el pasado mes de febrero. Sin embargo, se indicó que será mediante las pruebas genéticas que se confirmará finalmente si efectivamente estos restos corresponden a este vecino del municipio de Juan José Ríos. Víctor, el reporte.
0: Muchas gracias. Gracias, Araque. Eso es lo más reciente de la información de seguridad.
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0: Y para quien está pendiente del pago de las becas de jóvenes estudiantes, vamos con Carola Rojo. Tenemos información de las becas del bienestar. Carola, buenas tardes.
6: Buenas tardes, Víctor. Buenas tardes al auditorio. Así es, este lunes 16 de junio, 15 de junio, inició la entrega de los apoyos económicos correspondientes al bimestre de mayo-junio para estudiantes beneficiarios de los programas Becas para el Bienestar. Así lo informó la coordinadora de Becas para el Bienestar en Sinaloa, Danisa Flores Ojeda. En rueda de prensa dio a conocer el nuevo calendario que contempla los pagos para las y los alumnos de las becas Benito Juárez de Educación Media Superior y los jóvenes Escribiendo el Futuro de Educación Superior. El día de ayer iniciaron con la letra A y B, y el día de hoy continúan con la letra C, y así de manera ordenada, por orden alfabético, se estará dando los pagos a estos dos programas. Así la información, Víctor.
0: Muchas gracias, Carola. Ahí está. La información completa está en Línea Directa, portal.com, sección Sinaloa Centro. Y antes de la pausa, vamos con Mireya Trejo. El Sindicato de Trabajadores de la UAS advierte que podría irse a huelga si no hay respuesta por parte del gobierno federal para atender la crisis financiera de la universidad. Mireya, buenas tardes.
7: Muy buenas tardes, Víctor, y auditorio de Línea Directa. Si los recursos federales no llegan la próxima quincena para el pago a los trabajadores, la EUAS se irá a paro laboral indefinido, lo cual pondría en riesgo el inicio del próximo ciclo escolar, manifestaron los dirigentes del Sindicato Único de Trabajadores de la UAS, el SUNTUA, sección académicos y administrativos, Samuel Jesús Castro Camacho e Isfa Bernabé Leal Salazar, respectivamente. En reunión informativa realizada hoy en la Unidad Regional Zona Norte en Ciudad Universitaria de Los Mochis, los líderes sindicales expresaron que el paro laboral podría estallar el próximo día 29, aunque la fecha podría cambiar en cualquier momento, pues esperan que los recursos extraordinarios comprometidos a cambio de lo que fue la reingeniería laboral lleguen antes y no tener que llegar a ese punto. Es el reporte, Víctor. Pues
0: esperemos que no sea necesario. Se dice el sindicato está alertando que en última instancia, como última instancia, se irían a huelga de la UAS. Muchas gracias. Gracias, Mireya. Es la 1:27. Una pausa y regresamos con más información en Línea Directa. 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

0: Estamos de regreso, de 1:32. Vamos con Jonathan Espinosa. La revisión del Tratado de Libre Comercio para América del Norte sigue generando incertidumbre en algunos sectores de la economía. Opinan diferentes representantes, organismos del sector privado sobre los acuerdos que buscará México para defender sobre todo sectores como la agricultura y la industria. Se organizó una especie de consulta con expertos y el gobierno mexicano pues está trabajando en ello. Hoy habló el presidente Canacintra Guasave sobre esto. Vamos contigo, Jonathan. Buenas tardes.
1: ¿Qué tal, Víctor? Buenas tardes y buenas tardes al auditorio de Línea Directa. Pues la revisión y defensa de los acuerdos comerciales entre México, Estados Unidos y Canadá en el T-MEC debe realizarse con la participación de especialistas y actores clave que garanticen la protección de los intereses de empresarios mexicanos, consideró José Carlos Ordorica Urías, presidente de Canacintra en Guasave. El líder industrial pues señaló que el tema es amplio y complejo, por lo que requiere la intervención de personas preparadas y con experiencia para alcanzar los mejores acuerdos posibles para el país. Víctor, el reporte.
0: Esto esperamos todos, efectivamente se logre ratificar. No es una negociación, aclaró la presidenta Sheinbaum, se va a revisar, pero podría haber algunos ajustes en ese sentido. Sí, muchas gracias, Jonathan, gracias por tu reporte. Vamos a ver, tenemos a Manuel Rodríguez. Siguen los problemas por los altos cobros de energía eléctrica de los consumidores en Guasave. Han insistido en que se extienda el periodo de subsidio, y eso es lo que están pidiendo todos para evitar ese tipo de problemas. Habló el presidente de la Intercamaral en Guasave. Vamos contigo, Manuel. Buenas tardes.
2: Buenas tardes, Víctor. Buenas tardes al auditorio de Línea Directa. Efectivamente, derivado de los altos recibos de luz, las distintas cámaras empresariales de Guasave piden a la Comisión Federal de Electricidad que se extienda el subsidio veraniego a 8 meses, una petición a la que también se suman empresarios de Culiacán, Los Mochis, Mazatlán y la región de Lébora. El presidente de la Intercamaral Guasave, José Ricardo Barrios Plasencia, hizo lectura a un pliego petitorio dirigido a autoridades de los 3 niveles de gobierno, así como la paraestatal, para que la tarifa preferencial abarque de abril a noviembre, lo que extiende en 2 meses el periodo actual, que es de mayo a octubre. Solicitaron también evitar recortes al servicio y la creación de un fondo estatal de justicia energética del estado de Sinaloa, un mecanismo financiero que permitirá garantizar de manera permanente la continuidad de los subsidios que se apliquen a los hogares durante las temporadas calurosas. Esa es la información, Víctor.
0: Sí, efectivamente. Esa es la petición de Sinaloa y es la gestión que está encabezando, Manuel, también la gobernadora Geraldine Bonilla ante la Secretaría de Hacienda, que se extiende el subsidio, tal y como ocurre con el caso de Sonora, pero hay que acelerar las gestiones porque se tiene que aprobar antes de que termine el mes de julio, comentaba la gobernadora en la entrevista de Línea Directa este lunes. Muchas gracias. Vamos con Sabás Espinosa. Terminó el conflicto en la secundaria técnica 25 en Tamazula II. Sabás, tú tienes información sobre esto. Buenas tardes.
3: ¿Qué tal, Víctor? Muy buenas tardes y buenas tardes también al auditorio. Efectivamente, la Escuela Secundaria Técnica número 25 de Tamazula II reanudó actividades este martes luego de que padres de familia liberaron las instalaciones tras obtener una respuesta favorable a su demanda de rehabilitación integral del sistema eléctrico del plantel, una problemática que tenía 10 años sin atenderse. El movimiento encabezado por madres y padres de familia mantuvo tomada la institución durante 6 días, periodo en el que exigieron condiciones seguras para estudiantes y trabajadores ante las deficiencias de la infraestructura eléctrica, situación que limitaba el funcionamiento de los equipos de aire acondicionado y representaba riesgos para la comunidad escolar. Ulises Gagiola, uno de los padres que encabezó la protesta, confirmó que tras las gestiones realizadas por autoridades estatales y educativas, una empresa contratista ya recibió la instrucción para iniciar los trabajos de modernización. Los trabajos contemplan el reemplazo total del cableado eléctrico, así como la sustitución del transformador actual, cuya capacidad resultaba insuficiente para las necesidades del plantel. Víctor y auditorio, el reporte.
0: Muy bien, muchas gracias, Sabás, gracias. Vamos ahora con Blanca Peinado, y es que están pidiendo empresarios que se agilice la reapertura de la parte afectada por el incendio de la Plaza Comercial Fiesta Las Palmas en Los Mochis. Vamos contigo, Blanca, buenas tardes.
4: Buenas tardes, Víctor y auditorio de Línea Directa. Ha pasado más de un mes desde que se incendió Plaza Fiesta Las Palmas en Los Mochis y los negocios siguen sin actividad. Las afectaciones a los propietarios y colaboradores son mayúsculas, pues no tienen ingresos. Por ello piden a las autoridades agilizar los procesos, manifestó el vicepresidente del Centro Empresarial del Valle del Fuerte, Esteban Morales Osuna. Es el reporte.
0: Muchas gracias. Gracias, Blanca. Bien, Guasave, de nuevo vamos con Marta, Liliana Castro. Están buscando apoyo para reconstruir el negocio que pues fue consumido por un incendio. La familia se quedó literalmente en la calle. Vamos contigo, Marta. Buenas tardes.
5: ¿Qué tal, Víctor? Buenas tardes. Buenas tardes también al auditorio de Línea Directa. Tras el incendio que consumió el negocio de lubricantes y partes Las Huertas, ubicado en la zona conocida como La Curva, en el municipio de Guasave, el cual les dejó pérdidas totales, no quedó nada, ni siquiera para comer. La familia atraviesa por uno de los momentos más difíciles, por lo que amigos se han unido para organizarles una kermés. Esto les estaría dando la oportunidad de volver a construir lo que quedó literalmente reducido a cenizas. La cita es el próximo jueves 18 de junio a partir de las 18 horas a un costado de la carnicería, ahí donde se ubica el local antes de llegar al Boulevard Millán. Esta kermés pues está también formándose a partir de corazones solidarios y ciudadanía en general que se han unido para la venta de algunos antojitos, Víctor, que podrían ser adquiridos para recaudar fondos. Ese es mi reporte.
0: Bueno, la kermés será entonces este 18 de junio, es decir, pasado mañana, en la calle Francisco González Bocanegra a partir de las 6 de la tarde. Ahí vayan a cenar, ¿sí?, en la kermés, para ayudar a la familia Gámez, para que pues puedan abrir de nuevo su refaccionaria, ese negocio de lubricantes y partes Las Huertas, consumido por un incendio. Hoy por ti, mañana por mí, dicen los organizadores de esta kermés en apoyo en Guasave. Gracias, Marta.
5: Buenas tardes.
0: Buenas tardes. Vamos con Gabriel Ruiz en Los Mochis, en Ahome. ¿Cómo va el programa de reposición de alumbrado público en la zona rural de Ahome? Gabriel, buenas tardes.
6: Buenas tardes, Víctor. Auditorio de Línea Directa, el Ayuntamiento de Ahome anunció que van a instalar un total de 2,470 luminarias, esto en la zona rural, las cuales fueron adquiridas con recursos de la Secretaría de Bienestar. El alcalde Antonio Menéndez del Llano Bermúdez indicó que cada mes están instalando un total de 200 luminarias, tanto en la zona urbana y rural, con recursos propios del municipio, y más a detalle de las colonias beneficiadas y comunidades a través de lineadirectaportal.com.
0: Muchas gracias, Gabriel. Gracias.
6: Buenas tardes.
0: Buenas tardes. Está de regreso, va hacia Los Ángeles el crucero turístico Navigator of the Seas, ya muy conocido en Mazatlán. Vamos contigo, Gabriel Franco. Buenas tardes.
7: Buenas tardes, Víctor. Buenas tardes al auditorio. Efectivamente, toda la cadena turística en la ciudad y puerto de Mazatlán nuevamente recibió al crucero Navigator of the Seas de la naviera Royal Caribbean como parte de su itinerario Cabo Mazatlán-Los Ángeles. Así lo dio a conocer la Secretaría de Turismo en Sinaloa, a las 7:30 horas de este martes, que el buque atracó en el muelle, el cual tiene programada pues su salida hoy a las 4 de la tarde con rumbo a Los Ángeles, California, por lo que permanecerá aquí aproximadamente 8 horas y media. Déjame comentarte que esta es la embarcación número 73 en lo que va del 2026 y con ello ya suman 266,000 visitantes con una derrama económica que ha dejado aquí en la ciudad de aproximadamente $500,000.
0: Muchas gracias, Gabriel. Gracias, buenas tardes.
7: Buenas tardes.
0: Ahí están recorriendo nuevamente Mazatlán. El turismo de cruceros le ha generado una mayor movilidad turística al puerto y viene ya la temporada vacacional de verano. ¿A dónde van a ir de vacaciones? ¿A quién le toca vacaciones a la producción aquí, en la producción? Ya, algunos ya regresaron. Bueno, pues ahí está Mazatlán, es una muy buena opción para el verano. Sí. Vamos a la pausa, es la 1:41. Regresamos y tendremos información de la cobertura especial de Línea Directa en la Copa Mundial de Fútbol. Continuamos.
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0: Actualizado del pronóstico del Servicio de Meteorológico de Protección Civil, Sinaloa, las lluvias que se esperan para las próximas horas son lluvias moderadas. Solo para información de quienes nos están preguntando, usted puede encontrar la información completa, está en línea directa portal.com, sección clima. De acuerdo con el reporte de esta mañana, actualizado, es el Instituto Estatal de Protección Civil de Sinaloa. El pronóstico es una distribución, digamos, más limitada de lluvias en comparación con los pronósticos observados durante el fin de semana, lo que ya había anunciado el Servicio Meteorológico Nacional. Son pronósticos, vienen los ajustes, y esto es lo último que se tiene. Vamos a ver cómo se comportan las lluvias esta tarde en los municipios de Sinaloa. Es la 1:46.
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0: Estamos enlazándonos en vivo hasta el centro de medios, los medios acreditados para la cobertura de la Copa Mundial de Fútbol, esta línea directa. Bien representados, estamos con Gabriela Escuro y Óscar Arrieta en el Estadio Azteca del Estadio Ciudad de México. Óscar, buenas tardes.
3: Buenas tardes, Víctor. Buenas tardes a todo el auditorio de Línea Directa. Así es, nos encontramos en el centro de medios del Estadio Ciudad de México y precisamente en esos instantes acabamos de ver cómo Francia anotó el segundo gol para ir ganando 2-0 a Senegal en esta justa veraniega. Lo hablábamos en la mañana, Francia tenía que dar un golpe de autoridad frente a una de las selecciones más grandes del continente africano. Iba a ser un juego difícil en Nueva Jersey y ahora el equipo galo ya se está embolsando prácticamente a falta de escasos 8 minutos más el tiempo agregado, sus primeras 3 unidades en esta competencia internacional. ¿Y por qué nos encontramos hoy en el centro de medios del Estadio de Ciudad de México? Tanto Línea Directa como cientos de colegas que poco a poco han ido llenando las mesas de trabajo acá, pues en escasa una hora el seleccionador de Colombia se estará haciendo presencia junto con algún jugador, aún no han confirmado quién, pero en conferencia de prensa de cara a su juego el día de mañana, su debut en esta justa veraniega en tierras mexicanas frente al combinado de Uzbekistán. Eso es lo que estamos esperando en estos momentos, y una selección cafetalera que también en unas horas más estará entrenando en las instalaciones del Club América, es decir, que en Coapa, Colombia, estará teniendo su última práctica previa a su debut en esta competencia internacional. Obviamente también Línea Directa estará presente, así como también a la invasión cafetalera que se dará esta tarde noche en la capital del país, porque el banderazo de los aficionados colombianos se dará en punto de las 6:00 p.m, hora local, en el nada más y nada menos que en el Ángel de la Independencia. Lo quieren convertir en una sucursal colombiana y marcar la pauta para la fiesta latina que seguramente se vivirá el día de mañana miércoles en el juego entre Colombia y Uzbekistán.
0: Y por cierto, Óscar, viajaron una buena cantidad de aficionados colombianos a la Ciudad de México, ¿verdad?
3: Sí, con el pasar de los días hemos pasado de ver ciertos grupos a ver cientos de personas, y ahorita prácticamente está tapizado de colombianos el centro de la capital del país. Ayer incluso, en la última transmisión de Línea Directa en el noticiero, un aficionado colombiano se metió a la cámara de Línea Directa haciendo bulla, y pues ese es el ambiente mundialista que poco a poco ha ido arropando con el acercar de las horas de este importante juego entre los cafetaleros y la selección asiática.
0: Bueno, pues se va a poner el toque con el ritmo de los colombianos hoy. Se espera que la selección de Colombia pues también tenga un buen debut. ¿Y qué camiseta, qué color del uniforme tiene Colombia?
3: Amarillo.
0: Es amarillo. ¿Será por eso que se fueron a entrenar allá a las instalaciones de la América?
3: A lo mejor, ya en unos instantes más les preguntaremos de primera mano.
0: Algo tendrá que ver probablemente. Bueno, pues seguimos ahí muy atentos a la cobertura de la Copa Mundial de Fútbol. Atentos, bueno, Francia, ya ves, o sea, es una potencia, es favorita para ganar el Mundial, está ganando 2-0, pero bueno, ya ves que a México se le exige demasiado. ¿Cómo ganó México? ¿Qué marcador tuvo?
3: También igual, 2-0, frente a un representante africano.
0: No hay distancias, ya no hay esa superioridad tan amplia que tenían las grandes potencias, salvo Alemania, que le metió 7-1. ¿Quién le ganó a Alemania, Oscar?
3: A Curazao.
0: A Curazao.
3: Con CACAF,
0: lamentablemente. Sí, pues bueno. Espero que no nos encontremos Alemania en el camino, México. Pero bueno, ese es el ambiente que se vive. ¿Cómo está el clima en la capital del país?
3: Bueno, clima cambiante. Lo veíamos en la mañana. Yo estaba bajo un solazo. Me sentía en tierras sinaloenses. Posteriormente, unos minutos antes de salir con destino al Estadio Azteca, empezó a llover, tuve que sacar el paraguas, impermeable todo. A medio camino, el sol volvió a salir a iluminar el cielo de la capital del país. Entonces, se esperan lluvias en distintas alcaldías, otras soleado como verano, como debería de ser. Pero, pues bueno, a todos nos adaptamos en esta cobertura de la justa veraniega.
0: Ahí estaremos atentos. Muchas gracias, Oscar.
3: Muchas gracias, Víctor. Excelente tarde y pendientes con el color y los resultados de esta competencia internacional.
0: Ahí se da toda la información, línea directa portal.com y nuestras redes sociales. Oscar Arrieta y Gabriel Espuro en la cobertura de la Copa Mundial de Fútbol.
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0: Y para los que van a ir de vacaciones a Mazatlán, y ahorita el destino nos va a dar tiempo, regresaremos con esta información. El puerto de Mazatlán está inaugurando un nuevo atractivo. Es un parador fotográfico, les diremos dónde está. Lo inauguró hoy la presidenta municipal Estrella Palacios. Y con esto y más, continuamos.
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0: Una empresa privada está apoyando a Mazatlán con un parador fotográfico que será seguramente muy visitado. Además está en un lugar muy conocido en estas vacaciones de verano que vienen. Vamos con Félix Rodríguez, te saludo en el puerto de Mazatlán. Félix, buenas tardes.
1: Buenas tardes, Víctor Auditorio. Así es, en busca de generar recuerdos inolvidables para los visitantes y para los habitantes de esta ciudad en la Plazuela República, fue inaugurado el tercer parador fotográfico Amamos Mazatlán, estructura que fue donada por Grupo Petroil. En la develación del colorido armazón, Alejandro Cristerna, director de transformación e innovación de la empresa, en representación de Amado Guzmán Reinaud, afirmó que esta empresa cree profundamente en el futuro de Mazatlán y por ello seguirá apostándole a su desarrollo. Enfatizó que más que por sus playas, gastronomía y su gente, Mazatlán es reconocida por la capacidad que tiene de reinventarse, de crecer y de construir un futuro con optimismo. Víctor Auditorio, es la información.
0: En la Plazuela República, ¿entonces ya está instalado?
1: Así es, Víctor, está aquí en la Plazuela República, en el pleno corazón del centro histórico, Víctor.
0: Oye, les quedó muy bien. Creo que va a ser un lugar muy visitado y al fondo la catedral, ¿no? Mira.
1: Así es, Víctor. Otra chulada postal también ahí.
0: Fotos, chulada de fotos ahí de la Plazuela República. Ahí precisamente está este parador fotográfico. Amamos a Mazatlán. Gracias, Félix.
1: Buenas tardes. Ya
0: que estamos en Mazatlán, buenas tardes. Uno de los lugares más visitados es, a ver, ¿ustedes saben cuál es uno de los lugares más visitados? Además del acuario, ¿no? Además del acuario, que es top. Pero hay un lugar que es muy visitado en Mazatlán y ha mejorado mucho la atención a los turistas. Juan Escutia, vamos contigo. Buenas tardes.
2: Buenas tardes, Víctor. Buenas tardes al auditorio. Así es, a unos días de que inicie formalmente el periodo vacacional de verano, ya se registra un repunte en la afluencia de visitantes al faro de Mazatlán, tanto de locales como nacionales, ya que es uno de los atractivos turísticos más importantes de este puerto. Daniel Navarro y Dilson Moicelo, ambos originarios de la Ciudad de México, comentaron que el paseo por el faro es una buena experiencia, aunque un poco cansado por la subida del Cerro del Testón donde se ubica. El visitante capitalino destacó las vistas panorámicas que se aprecian desde la cima del cerro y del mirador de cristal, así como el personal que labora en el faro los apoya en todo momento al explicarles las actividades que se pueden realizar en este sitio. Es el reporte, Víctor.
0: Sí, muy buena atención, es lo que están comentando los turistas, y vienen más turistas, vienen muchos más en la temporada de verano. El faro es otro de los lugares más visitados en Mazatlán. Gracias, Juan. Buenas Escutia.
2: Buenas tardes, Víctor.
0: Buenas tardes, y gracias a usted por su compañía. Buenas tardes, buen provecho. Pásela bien.
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6: Son las 2.
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Y así arrancamos con la primera emisión de Música Exacta, edición martes. Ni te cases, ni te embarques, y de XFM, ni te apartes. Yo soy Liz Medina y como siempre es un gusto, es un placer saludarlos. Ahí está Shakira, Shakira con eso que es Die Die. Vamos, vamos. Una manera de decirlo, ¿no? Pero bueno, oigan, yo los invito para que me acompañen porque vamos a platicar de los famosos y vaya que hay bastante que platicar. Ustedes saben que mi pecho no es bodega, mucho menos almacén. Vamos a hablar de los famosos. Ahí tengo por acá algunas en fila. Por ejemplo, les voy a decir quién descontroló el evento de Monterrey con todo esto del fútbol. Hay un evento que se llama, Fan Fest. No lo puedo decir. Y no lo voy a decir. Pero, hay por ahí un famoso que puso a bailar a todo Monterrey con una canción bastante curioso el tema, ¿eh? Ahorita les voy a decir, de quién se trata también. Hablaremos de, regresa Shrek. Regresa, ya hay primer tráiler de la quinta película. Ahorita vamos a platicar al respecto. Y además, les tengo sorpresas por parte de nuestros patrocinadores. Vámonos con más música, por favor, producción. ¿Estamos listos? Perfecto. Llega el señor David Guetta con eso que es Gone, Gone, Gone. Es algo que suena bastante bien para iniciar esta rica y cachonda tarde. Mi nombre es Liz Medina y estás escuchando la primera emisión de Música Exacta. Iniciamos.

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10: 2:18.

Fiesta, Sauvignon Blanc, en voz de Rosalía a través de XFM 98.1. 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Aprovecho para irme con eso que viene a cargo de Belanova. Por ti es lo que suena en Exa FM. Continuamos.

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Ahí está ese par de guapos, guapísimos. Carlos Rivera, acompañado de Alejandro Fernández, sin despedida, es lo que acabas de escuchar a través de la primera emisión de Música Exacta. 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Vámonos con eso que viene a cargo del señor Ricardo Montaner. Buenísima rola esta canción, que me la descuenten de la quincena, pero de la que viene, que esta ya me la gasté.

Tristeza para que seas feliz en voz de Ricardo Montaner. Buenísima rola, espero la hayan disfrutado. Pero qué fuerte la letra. Ay, Dios. 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Me les voy a ir con más música, pero ahorita que les menciono a mis amigos de Zahiro Iluminación, les tienen una cortesía. Y vaya cortesía que tenemos por acá. Me está diciendo producción que EXA con Liz Medina, así dice acá, y Zahiro van a regalar una lámpara colgante. Esa lámpara colgante, de hecho, estoy viendo la imagen, está hermosísima. Esta imagen, bueno, esta lámpara destaca por el diseño elegante que tiene, ese diseño contemporáneo. Cuenta con pantalla esférica en acabado oscuro mate, que obviamente aporta una profundidad al espacio y combina con cada detalles metálicos. Es como un tono dorado lo que me deja apreciar esta imagen y le da ese toque cálido y sofisticado. ¿Quieres participar? Pues es muy fácil. Envíame, ahí les va. Lo vamos a hacer de la siguiente manera. Nombre completo, tu número de teléfono y el hashtag primera emisión. Bueno, mejor el hashtag de música exacta. Sí, porque luego se me va a olvidar cuando lo lea. Nombre completo, tu número de teléfono y el hashtag música exacta. Si le pones con Liz Medina, te voy a anotar dos veces. Ya tú sabrás. Envíamelo a través de WhatsApp al 6681-130-989, completamente disponible. Pero mientras, vámonos con eso que lleva por nombre Amantes, algo que suena bastante bien y lo disfrutas solo en EXA-FM.

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1: 2:53.
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2: Son las 3.
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Ahí está, Grupo Frontera, y eso que es un solo corazón en XFM 98.9. 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Me voy con más música, cortesía de Liverpool. Vámonos con esto que suena bastante bien. Yo siento que hoy es viernes. No sé por qué, pero siento que es viernes. Y no más porque es viernes. Vámonos con eso, que viene a cargo. Es viernes. Si es mi programa, es el día que yo quiera. Vámonos con eso, que viene a cargo de Bizarrap, acompañado de Daddy Yankee. Y eso que es la sesión volumen 66. Ya soy Liz Medina, disfrutamos de este viernes. Y ya lo sabes, en todas partes, ponte Exa.

Ahí está Aitana con eso que es superestrella a través de la frecuencia exacta. Y antes de irme con la siguiente canción, quiero invitarlos para que se inscriban porque Exa FM y Zahir Iluminación tienen para ti una lámpara colgante. ¿Cómo es que puedes participar? Es muy fácil. Envíame tu nombre completo, número de teléfono y el hashtag música exacta. Y fácil, ya estás participando. Pero si me mandas hashtag música exacta con Liz Medina, los voy a inscribir 3 veces. Fíjate. O sea, le estoy aumentando, ¿eh? Qué bueno que nomás estoy 2 horas ahorita, porque si tuviera hasta las 6, no hombre, cupones me haría falta. Vámonos con más música. A participar se ha dicho y se van a quedar con eso que viene a cargo de Kurt, algo que suena bastante bien, por si te quieres quedar, es lo que suena en Exa FM. Mi nombre es Liz Medina y estás escuchando la primera emisión de Música Exacta. Continuamos.

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2: 3:19.

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6: 336.

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Ahí está Alejandro Sanz acompañado de Shakira y eso que es Bésame. Espero lo hayan disfrutado. 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

Ahí está la guitarra de Lolo, ellos son Miranda, yo soy Liz Medina y es un momento para invitarte a que alargues la vida de tu auto MG, claro, con los expertos certificados en servicio. 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Yo aprovecho ya para despedirme, que tengan excelente tarde, excelente martes. 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Muchísima suerte, por cierto, porque este sábado se va a conocer el nombre de los papás ganadores. Con permiso, se van a quedar con Majo Parra. En cuestión de minutos llegarás a la cabina naranja. Mi nombre es Liz Medina y me les voy a ir con eso que viene a cargo de Morat. Es un cover del señor Marco Antonio Solís, originalmente interpretada esta canción, ¿verdad? Por él. Pero hoy la traemos en modo colombiano, así es que disfrútenlo. Tu cárcel es lo que suena en Exa FM. 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
4: 4 con 2. 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

De 1998 a la pista de baile, Ricky Martin le da la nueva vida a Vuelve junto a Los Ángeles Azules y Tini. En esta versión, fíjate que mezcla la nostalgia de un clásico con el ritmo pues irresistible de la cumbia. Así que es lo que estábamos disfrutando a través de EXA. Muy, pero muy buenas tardes, Mochis. Ya a las 4 de la tarde con 5 minutos. 16 de junio del 2026. La temperatura actual en nuestra ciudad, bastante. El solecito está fuerte en la ciudad de Los Mochis. 34 grados centígrados, bastante soleado, con la sensación térmica de 38. ¿Qué se antoja? A mí se me antoja un agua de coco, una cocorchata. Siempre, Majo, siempre se te antoja eso. Hoy vamos a hablar mucho del mundo del cine. El día de hoy vamos a hablar de cine. Y fíjate que por acá vamos a hablar un poquito de la famosa saga animada, pues más emblemática, que es Shrek. Y vamos a hablar de Shrek 5, que muestra su primer tráiler y se une pues en sus nuevos personajes de la famosa saga animada. Así que vamos a platicar un poquito de ello y también todas las promociones que nuestros patrocinadores tienen. Vámonos con más música y llega por acá esta canción que viene a cargo de Karol G y Marco Antonio Solís, Coleccionando Heridas. 4-6, Majo Parra, a través de EXA.

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2: 4:17. 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
12: 420.

Escápate conmigo es lo que estás escuchando a través de EXA. Y la máxima fiesta futbolera ya empieza a sentirse y es momento de apoyar a tus ídolos Messi y Ronaldo con el uniforme correcto, así como lo escuchas. 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Vámonos con más música y llega por acá esta canción que viene a cargo, pues es una de las voces más destacadas, yo diría, del pop mexicano, y es nuestra queridísima Patti Cantú. Y hoy nos presenta Goma de Mascar, una canción fresca, divertida y llena de actitud que habla de esos amores que pierden su sabor con el tiempo. ¿Te ha pasado? Pues aquí te dejo para que la disfrutes. Soy Majo Parra a través de EXA.

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0: himno a la esperanza, la transformación y el renacimiento es lo que Laura Pausini grabó. Mariposa Technicolor es lo que expresa en esta bella canción. 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
2: 438.
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5: 442.
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1: 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Oye, es un saludote muy especial para Ivette Castro, que siempre nos escucha. Muchas gracias, Ivette. Un saludote muy especial. Un fuerte abrazo. Y te voy a dejar con esta canción que viene a cargo de Julieta Venegas y Natalia Lafourcade. Tengo que contarte. 447 Majo Parra, a través de EXA.

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1: 451.

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1: 4.58.
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